haz una oración ahí en tu lugar. Dile: Señor, yo quiero permanecer solo en ti. Que tu presencia nunca se aparte, Señor, de mí. Derrama tu Espíritu, Señor, sobre nosotros.

Sí, Señor Jesús. Solo en ti podemos confiar, Señor. Tú eres nuestro mejor amigo.

0: Dios permanece en nosotros y nosotros permanecemos en Él. Esta es una cierta clase de coinherencia, una clase de mezcla. Es una unión orgánica. Él está en nosotros y no solo está en nosotros, sino que permanece en nosotros.
1: 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En esta serie de programas del Estudio Vida, estamos considerando el libro de Primera de Juan, y en el mensaje de esta ocasión exploraremos los versículos 7 al 15 del capítulo 4. En su primera epístola, el apóstol Juan habla mucho acerca del amor. En especial, el capítulo 4 hace mucho énfasis en el amor. Pero si examinamos la presentación de Juan acerca de la virtud más visible del nacimiento divino, nos daremos cuenta que este no es un amor vago o general, ni tampoco se trata del amor natural que tiene como fuente el corazón humano. De lo que se trata es del amor que tiene su origen en la fuente divina y que fluye directamente de Dios. Y en cuanto a esto, en 1 Juan 4:8 dice lo siguiente: el que no ama no ha conocido a Dios, porque Dios es amor. Pues bien, hoy continuaremos hablando de este tema que hemos titulado Las virtudes del nacimiento divino, practicar el amor divino. Y estamos muy contentos que Guido Olivares ha regresado al programa para colaborarnos con los comentarios. Guido, qué bueno tenerlo de nuevo con nosotros.
2: Muchas gracias por invitarme, Víctor. Este será un mensaje muy deleitable, porque hablaremos de Dios que es amor. Quisiera hacer énfasis en uno de los puntos principales que usted mencionó en la palabra de apertura y el cual se relaciona con la clase de amor del cual estamos hablando. ¿Por qué hago esto? Porque cuando las personas oyen hablar acerca del amor, inmediatamente piensan que se trata de nuestro amor natural. Algunos dicen: yo no conozco los asuntos teológicos profundos, pero sé lo que es el amor. Debemos amarnos los unos a los otros, ya que no existe mucho amor entre nosotros. Pues bien, aquí no hablaremos acerca del amor humano natural, el cual poseemos en virtud del hecho que fuimos creados a la imagen de Dios y porque poseemos la vida humana. En este mensaje hablaremos del amor que es Dios mismo. Cuando Juan dice que el amor es de Dios, nos está conduciendo a la fuente, pero luego dice que Dios es amor, lo cual nos indica que el amor está intrínsecamente relacionado con Dios en cuanto a su esencia, su naturaleza y su ser. Esta es la clase de amor que es de Dios y que es Dios mismo. Sin embargo, para poder experimentar esto, necesitamos discernir entre el amor humano natural, el cual está carente de Dios, y el amor que ha sido infundido en nosotros por el Dios triuno, es decir, el amor que es Dios mismo. Esta es una gran diferencia. Ahora, ¿por qué es tan grande la diferencia? Pues bien, porque se trata de la diferencia entre la vida y la muerte. Todo aquello que procede de nuestra vida natural finalmente terminará en muerte, especialmente nuestro amor natural. No obstante, lo que procede de Dios, aquello que proviene de la vida eterna, que es incorruptible e indestructible, finalmente terminará en vida. El amor de Dios se relaciona intrínsecamente con la vida de Dios. Por tanto, cuando tenemos la vida de Dios, tenemos su amor.
1: Muchas gracias, Guido, por esta palabra de introducción tan completa, la cual nos da un excelente contexto para este mensaje. En 1 Juan 4:7 dice: amados, Amémonos unos a otros, porque el amor es de Dios. Todo aquel que ama es nacido de Dios y conoce a Dios. Bien, escuchemos a Witness Lee en el primer segmento de este mensaje. Adelante.
3: Chapter 4, verse 7.
4: El versículo 7 del capítulo 4
3: is a continuation.
4: Es una continuación
3: to chapter 3,
4: del versículo 24 del capítulo 3. De hecho, los primeros 6 versículos de este capítulo son una sección parentética, un paréntesis, que habla del amor fraternal. En el versículo 7 dice: Amados, amémonos unos a otros, porque el amor es de Dios. Esto nos conduce a las secciones previas que nos hablan del amor fraternal. Puesto que el amor proviene de Dios, esto nos indica que al amar a otros, nuestro amor debe provenir de Dios. Nuestro amor por los hermanos no debe venir de nosotros mismos, sino de Dios. Todo aquel que ama es nacido de Dios y conoce a Dios. Los creyentes quienes han nacido de Dios y conocen a Dios, se aman unos a otros con el amor que procede de Dios. Juan dice que todo aquel que ama es nacido de Dios. Y esto claramente nos habla del nacimiento divino, que es la base de nuestra vida cristiana. Además, y conoce a Dios, implica experimentarlo y disfrutarlo. No podremos conocer a Dios si no le experimentamos ni le disfrutamos. No se trata de que conozcamos a Dios de una manera objetiva, externa, sino de una manera subjetiva. Podemos conocer a Dios al experimentarle y disfrutarle. Le conocemos porque le experimentamos y disfrutamos. El versículo 8 dice: El que no ama no ha conocido a Dios, porque Dios es amor. En otras palabras, significa que no le hemos experimentado ni hemos disfrutado. ¿Por qué? Porque Dios es amor. Si alguna vez hemos experimentado y disfrutado a Dios, quien es amor, sin duda el amor brotará, saldrá de nosotros. El versículo 9 dice: En esto se manifestó entre nosotros el amor de Dios. No hay duda que esto se refiere a la encarnación. Es la encarnación la que hace mención aquí. En que Dios envió a su Hijo unigénito al mundo para que tengamos vida y vivamos por Él. Es obvio que la intención, la meta de Dios al enviar a su Hijo unigénito, es que nosotros vivamos por Él, lo cual implica que tengamos su vida. Si no tuviéramos la vida de Él, ¿cómo podríamos vivir por Él? Para poder vivir por medio del Hijo, implica que necesitamos recibirlo como nuestra vida. Así que Dios envió a su Hijo y nosotros recibimos a su Hijo como vida. A partir de ese momento, podremos vivir por Él.
1: Guido, quisiera regresar al punto inicial acerca del amor fraternal. Todo parece indicar que la mayoría de los cristianos buscan ser amorosos y expresar el amor. Sin embargo, es muy probable que descuiden por completo el hecho de que primero necesitan la vida divina, que es Dios mismo, como amor. Por tanto, después de cierto tiempo, muchos se sienten desilusionados. Entonces, ¿qué tal si usted nos desarrolla un poco más este pensamiento?
2: Lo que usted dice es cierto, y esa desilusión es una consecuencia lógica, debido a que el amor que están tratando de expresar proviene de ellos mismos y no del Señor. En 1 Juan 4:7, Juan nos exhorta a amarnos los unos a los otros. Pero el versículo no termina allí. Si lo hiciera, no sería nada más que una advertencia de tipo ético. Esta es la tendencia que tienen los predicadores cuando le dicen a la congregación: ¡Oh, el amor! Por favor, ámense los unos a los otros. Pero Juan continúa diciendo que el amor es de Dios En otras palabras, que la fuente del amor es Dios mismo. Sin embargo, el punto más crucial está al final del versículo 7, donde Juan dice, todo aquel que ama es nacido de Dios y conoce a Dios. Si observamos con atención, Juan inserta la frase, es nacido de Dios, lo cual se refiere de manera explícita y clara a nuestro nacimiento divino, es decir, a nuestra regeneración. Nosotros hemos nacido de Dios y Dios es nuestro Padre. Y al nacer de Dios, recibimos la vida divina en nuestro ser. Entonces, ¿cómo podemos conectar este hecho con amar a los demás? Pues bien, la respuesta está en el versículo 7 que dice, todo aquel que ama es nacido de Dios y conoce a Dios. Esto nos indica que la vida de Dios es la base sobre la cual podemos amar a los demás. Podemos amar a los demás debido a que hemos nacido de Dios y ahora poseemos la vida de Dios. El amor de Dios y la vida de Dios son una realidad en el ser de Dios. Pero en cuanto a nuestra experiencia, todo depende de la vida de Dios. Todos los atributos y virtudes de Dios están contenidos en su vida. Entonces, puesto que hemos nacido de Dios y tenemos la vida de Dios con todas sus riquezas, las cuales incluyen el amor, ahora somos capaces de amar y conocemos a Dios. Este es un asunto basado en nuestra experiencia y disfrute del Señor, como amor y como vida. Esto no es un conocimiento doctrinal o un conocimiento teológico, sino que es la experiencia personal que tenemos de Dios como vida. Ahora podemos ver que amarnos los unos a los otros se basa en primer lugar en el hecho de que la fuente del amor es Dios. Segundo, en que nosotros hemos nacido de Dios para tener su vida. Y tercero, en que nosotros hemos experimentado y disfrutado a Dios. La vida de Dios que opera en nosotros tiene la función de que conozcamos a Dios de manera subjetiva. Y una vez que conocemos a Dios de esta manera, es decir, una vez que experimentamos y disfrutamos a Dios, entonces podemos amar a los demás.
1: Gracias, Guido. Según el contexto de estos versículos en el capítulo 4 de Primera de Juan, es por medio de la vida divina que opera en nosotros que se produce el amor con el cual amamos a los demás. En el siguiente segmento del mensaje, veremos más claramente este punto. Y para eso, quisiera leer los versículos 9 y 10 del capítulo 4, que dicen así. En esto se manifestó entre nosotros el amor de Dios, en que Dios envió a su Hijo unigénito al mundo, para que tengamos vida y vivamos por él. En esto consiste el amor, no en que nosotros hayamos amado a Dios, sino en que Él nos amó a nosotros y envió a su Hijo en propiciación por nuestros pecados. Regresemos de nuevo con Winnesley. Adelante.
4: In verse 9, it says, en el versículo 9 dice que Dios envió a su Hijo para que nosotros podamos vivir por Él. Luego continúa diciendo en el versículo 10 que Dios envió a su Hijo como propiciación por nuestros pecados. Aquí podemos ver que, por un lado, Dios envió a su Hijo para que tuviésemos vida. Esto es lo primero. Y por otro lado, Él envió a su Hijo como propiciación por nuestros pecados. Sin embargo, la propiciación no es la meta, sino más bien es el procedimiento para llegar a la meta, y la meta es que tengamos vida y que vivamos por medio del Hijo. Esta es la meta. En el versículo 12 continúa diciendo, nadie ha visto jamás a Dios. Si nos amamos unos a otros, Dios permanece en nosotros y su amor se ha perfeccionado en nosotros. ¿Qué significa esto? Esto significa que nadie jamás ha visto a Dios, no le han contemplado, pero si nos amamos unos a otros, con Dios como amor, entonces manifestaremos a Dios. Él se manifiesta en el amor que nos tenemos unos por otros, y los demás podrán ver a Dios en este amor. Entonces, su amor será perfeccionado en nosotros. Aunque el amor de Dios ya es perfecto en Él, aún necesita ser perfeccionado en nosotros. Y esto significa que el amor de Dios necesita llegar a ser nuestra experiencia. El amor de Dios necesita ser perfeccionado en nosotros a través de nuestro disfrute de este amor. El versículo 13 lee, en esto conocemos que permanecemos en Él, y Él en nosotros, en que nos ha dado de su Espíritu. Jamás debemos enseñar a otros a que amen a los demás con su propio amor, apartados del amor de Dios. No. Dios permanece en nosotros y nosotros permanecemos en Él. Esta es una cierta clase de coinherencia, una clase de mezcla. Es una unión orgánica. Él está en nosotros y no solo está en nosotros, sino que permanece en nosotros. Él mora en nosotros y nosotros moramos en Él. Él llega a ser nosotros y nosotros Él. Así que esta es una clase de mezcla, una unión orgánica en la que Él llega a ser nosotros y nosotros Él. Así que todo lo que Dios es, por supuesto, Él es amor, llega a ser lo que nosotros somos.
1: Pues bien, Guido, según los versículos 9 y 10 del capítulo 4 de Primera de Juan, nosotros tenemos la vida de Dios y Él envió a su Hijo en propiciación por nuestros pecados. Por un lado, la propiciación de nuestros pecados es el procedimiento. Por otro lado, la meta de Dios consiste en que nosotros tengamos vida y vivamos por medio del Hijo de Dios. Y el resultado final es una maravillosa unión orgánica. Sin duda, esta secuencia es muy importante, ¿verdad?
2: Así es. La secuencia es muy importante y el resultado es maravilloso. Como seres humanos caídos, el principal problema que teníamos era el pecado y los pecados que nos colocaban bajo el justo juicio de Dios. Por tanto, estábamos en una situación que requería de la propiciación de nuestros pecados. Basado en su amor, Dios envió a su Hijo unigénito en propiciación por nuestros pecados. Esto solucionó el problema del pecado y los pecados, pero lo hizo como un procedimiento jurídico, según la ley de Dios. Sin embargo, teníamos otro problema relacionado con la consecuencia del pecado, el cual es la muerte. La muerte se opone a la vida según su propia naturaleza. Por tanto, Dios envió a su Hijo unigénito para que nosotros pudiésemos tener vida y vivir por medio de Él. Conforme a 1 de Juan 5, 11 y 12, el Hijo de Dios es la corporificación de la vida divina. Él es la expresión de la vida divina. Dios envió a su Hijo al mundo para que cuando creamos en Él y le recibamos, podamos nacer de Él y tener la vida eterna. Así que, con base en la propiciación, ahora tenemos el nacimiento divino que introduce en nosotros la vida divina, la cual produce una unión orgánica con Dios. Y por medio de esta unión orgánica, Dios permanece en nosotros y nosotros permanecemos en Él. Esto es lo que nosotros llamamos la coinherencia, que consiste en que moramos mutuamente el uno en el otro. De esa manera, Dios llega a ser nosotros por medio de forjar su naturaleza divina en nuestro ser, y nosotros llegamos a ser Él en cuanto a su vida y su naturaleza, pero jamás en cuanto a su deidad. Y en esta naturaleza de Dios está incluido el amor de Dios. Entonces, en resumen, podemos decir que Dios es amor. Segundo, que Dios se imparte en nosotros y permanece en nosotros a fin de forjarse nuestro ser y hacernos iguales a Él en vida y naturaleza. Y tercero, que todo esto produce una maravillosa unión orgánica entre nosotros y Dios. Al impartirse Dios en nosotros y al forjarse nuestro ser, entonces nosotros llegamos a ser iguales a Él en vida y naturaleza, mas nunca en la deidad. La esencia de la naturaleza de Dios es amor, y al tener nosotros esa maravillosa unión orgánica con Él, entonces poseemos el amor divino como parte de nuestra constitución, y por eso podemos amar con el amor divino, el cual es la expresión y la manifestación de Dios como amor.
1: No hay duda, Guido, estas son muy buenas noticias. Si vamos a la primera parte del versículo 15 del capítulo 4 de Primera de Juan, allí Juan nos dice: todo aquel que confiese que Jesús es el Hijo de Dios. La conclusión más común que todos sacamos de esta frase en el contexto de la predicación del Evangelio es que todo aquel que confiese que Jesús es el Hijo de Dios, le son perdonados sus pecados. No obstante, Juan termina este versículo diciendo: Dios permanece en él y él en Dios. Quizás todos deberíamos usar este versículo en la predicación del Evangelio. Debiéramos decirle a las personas que si confiesan a Jesús, el Hijo de Dios, Dios entrará y permanecerá en ellas, y ellas podrán permanecer en Dios. Esto puede revolucionar la manera como predicamos el Evangelio. Sin duda, es la manera más elevada de predicarlo. Bien, Grido, creo que hemos tenido un buen mensaje para establecer la diferencia que existe entre la clase de amor que nos presenta la Biblia y el amor como un mero sentimiento humano, que siempre se queda corto al amar a los demás. Y es muy importante entonces conocer esta diferencia, ¿verdad?
2: Seguro que sí, Víctor. Y ahora quisiera hacer un comentario adicional respecto al versículo 15 que usted acaba de mencionar. Nosotros terminamos permaneciendo en Dios, quien es amor. Dios, quien es la fuente del amor y que es el propio amor. Él permanece en nosotros. Esta es la clave sobre la cual el Señor llega a ser la propiciación por nuestros pecados. También es la clave para nuestro nacimiento divino, que se traga la muerte y nos imparte la vida divina para llegar a tener una unión orgánica con Dios. En esta unión orgánica podemos permanecer en Dios, quien es amor, y Dios permanece en nosotros. Debido a esta maravillosa realidad espiritual, podemos amar a los demás. Y puesto que Juan conocía esta realidad, él nos insta

0: es Dios mismo.
1: Tengo que dar un fuerte amén a esta palabra. Sin duda, este ha sido un gran tema. Y en el siguiente mensaje, seguiremos hablando acerca de lo mismo, iniciando en el versículo 16 del capítulo 4, donde Juan vuelve a decir que Dios es amor. ¡Aleluya! Bueno, Guido, el tiempo se nos agotó. Gracias por su participación en el Estudio Vida de la Biblia con Winnesley.
0: Damos gracias al Señor por concedernos su amor y darnos la oportunidad de hablar estas cosas. Gracias por invitarme.
1: Este es Víctor Molina haciendo la voz de Chris Wilde, Guido Olivares, la de Ron Cangas, y Walter Ortiz, la de Winnesley.
2: 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El apóstol Juan dice: No améis al mundo ni las cosas que están en el mundo. Si alguno ama al mundo, el amor del Padre no está en él. ¿Ha tratado alguna vez de ser libre del poder y la atracción del mundo? ¿Ha buscado ser liberado de la tentación? El apóstol Pablo dice que todo el mundo queda bajo el juicio de Dios porque no conoció a Dios. Y la razón por la cual el Señor nos disciplina es para que no seamos condenados con el mundo. El mundo nos tiene atrapados. Entonces, ¿cómo podemos salir de este lazo? En este libro en audio, No améis al mundo, Watchman Nee presenta que la única manera que podemos escaparnos del mundo no es por medio de alejarnos del mundo físicamente y ser monjes o ermitas en el desierto, sino que tenemos que ver la naturaleza del mundo. Si la vemos, somos liberados de su poder. El carácter esencial del mundo es satánico y está en enemistad contra Dios. Ver esto es encontrar liberación del mundo. 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No améis al mundo por Watchman Nee. Watchman Nee llegó a ser cristiano en la China continental en 1920, a los 17 años de edad, y ese mismo año comenzó a producir sus primeros escritos. En casi 30 años de ministerio, se demostró claramente que él era un don especial que el Señor dio a su cuerpo con el fin de adelantar su obra en esta era. En 1952 fue encarcelado por su fe en Cristo y permaneció en la prisión hasta su muerte en 1972. Sus palabras, sus escritos, continúan siendo una rica fuente de revelación y provisión espiritual para el pueblo cristiano de todo el mundo.
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si tú lo crees, levanta tus manos al cielo. Hey. Y vamos a recordarle al enemigo algo.

0: Dale ese aplauso si tú crees que tu Dios vive. Mira el que está a tu lado y si no está aplaudiendo con fuerza, con regocijo, es porque piensa que todavía Él está en la tumba. Dile, no, no, no, tu Dios no está muerto, ha resucitado.
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Maestro, maestro, maestro, mi hija está enferma. Mi hija está enferma, ve y sánale, sánale. El maestro le dijo, vamos. Y cuando iban a la casa de este hombre llamado Jairo,

Señor, no, no molestéis más al maestro, no molestéis más al maestro, porque tu hija ha muerto, tu hija ha muerto. Y Jairo se entristeció por un momento, mas Jesús le dijo: ten paz, Jairo, ten paz, Jairo, porque tu hija no ha muerto, tu hija no ha muerto, tan solo duerme. Ten paz, Jairo. Jesús consolando a Jairo.

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Gente bonita, amados hermanos en la fe de nuestro Señor Jesucristo, seguimos aquí en esta transmisión recordándole que puede encontrar nuestro canal en YouTube en la búsqueda. Búsquenos Muchos como Jesús, todo pegadito, Muchos como Jesús. Mientras tanto, aquí le dejo con más música en Muchos como Jesús Radio. Regreso con ustedes en...

0: No lo pienses más. Él te ama.
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Si hay en mis manos iniquidad, si he dado mal pago al que estaba en paz conmigo, antes he libertado al que sin causa era mi enemigo. Persiga el enemigo mi alma y alcáncela. Huella en tierra mi vida y mi honra ponga en el polvo. Levántate, oh Jehová, en tu ira, álzate en contra de la furia de mis angustiadores y despierta en favor mío el juicio que mandaste. Te rodeará congregación de pueblos y sobre ella vuélvete a sentar en alto. Jehová juzgará a los pueblos. Júzgame, oh Jehová, conforme a mi justicia.

Fenezca ahora la maldad de los inicuos, mas establece tú al justo. Porque el Dios justo prueba la mente y el corazón. Mi escudo está en Dios, que salva a los rectos de corazón. Dios es juez justo, y Dios está irado contra el impío todos los días. Si no se arrepiente, él afilará su espada. Armado tiene ya su arco y lo ha preparado. Asimismo ha preparado armas de muerte y ha labrado saetas ardientes. He aquí, el impío concibió maldad, se preñó de iniquidad y dio a luz engaño. Pozo acabado y lo ha ahondado, y en el hoyo que hizo caerá. Su iniquidad volverá sobre su cabeza y su agravio caerá sobre su propia coronilla.

alguien que sea libre. El que pueda correr, que corra. El que quiera gritar.

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1: ¿Cuántos quieren verdaderamente que Dios nos muestre el cielo? El que está a tu lado, levanta tu mano, porque el cielo está aquí en esta. Hoy declaramos que ángeles cantan literalmente en este lugar.

0: Amigos, estas cuestiones de las necesidades emocionales de nuestra pareja, de las que vamos a hablar el día de hoy, parecen simples, parecen como que, oh, yo sé eso, pero en la medida en la que nosotros tomamos en cuenta el diseño del hombre, el diseño de la mujer, vamos a poder ver cómo todo mejora, cómo ese corazoncito que tal vez estaba cerrando se vuelve a abrir. Así que hoy vamos a hablar de este tema, entendiendo las necesidades emocionales del hombre y también de la mujer.
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0: Y vamos con este tema acerca de las necesidades emocionales de los hombres y las mujeres. Y qué importante, hermanos, es entender nuestra constitución, cómo funcionamos. Yo creo que cuando alguien no sabe cómo funciona algo, lo puede echar a perder. Por ejemplo, usted tiene un carro, pero no sabe cómo cuidarlo, lo va a destruir, o un aparato eléctrico, o un teléfono, lo que sea. Usted tiene que saber cómo funciona, qué sucede con, por ejemplo, en el caso de un automóvil, o móvil, o de una lavadora, o de un lo que sea. Y si, bueno, tengo que tener cuidado, porque hay un manual del fabricante, ¿verdad?, donde el fabricante le dice, mire, este no se le ocurra meterlo al agua porque se le va a echar a perder, ¿verdad? No se le ocurra no ponerle aceite en ciertas temporadas porque obviamente le va a afectar. Y las personas a veces así tratan a su pareja. Es como que entienden parte de cómo es su pareja, pero no la parte más profunda. Y hemos hablado de la parte emocional. Y eso es una cuestión muy seria. Porque algo que quiero mencionar, y que de hecho es parte del capítulo 2 de nuestro libro, es que el hombre y la mujer son distintos, obviamente, en su género, en su sexualidad, pero también en cómo es que llenan su tanque emocional. Las necesidades emocionales de los varones, los esposos, y las mujeres, espositas, son distintas. Y a veces queremos que nuestra pareja sienta lo que yo siento, o quiera lo que yo quiero, ¿verdad? Una vez yo hablaba con una pareja, estaba, bueno, no tiene mucho, estaba dando una consejería, y me decía, es que él me ama, pero me ama a su manera. Y la manera en la que él me ama es que no entiende muchas cosas, y yo le he dicho, pero él sigue igual. Entonces, dice ella, para mí es muy difícil. Entonces, vamos a ver un poquito las necesidades de cada uno, y cómo es que son distintas, y cómo llenarlas un poquito. Entonces, la primera necesidad de la mujer es saberse amada. O sea, ella necesita un entorno de afecto, ¿no? No estoy hablando de sexo, sino palabras de amor, gestos de cuidado, de atención, detalles diarios, abrazos y besos significativos. Es decir, que ella sepa, yo no soy un objeto sexual, no soy una sirvienta, soy una mujer que necesita este ambiente de cordialidad. El afecto le comunica a la mujer, eres importante, eres amada y valorada. Esto es importantísimo, ¿verdad? La ausencia de este afecto produce inseguridad. La mujer dice, bueno, ¿qué pasa, verdad? O sea, yo puedo pararme temprano, preparar desayunos, llevar a los niños, lavar la ropa, hacer la comida, recogerlos a ellos, hacer con ellos, o sea, mucho trabajo. Pero cuando no hay este ambiente de afecto, es difícil. No es imposible, ¿eh? Digo, si una mujer que me está escuchando en este momento o viendo, dice, pastor, pues yo no tengo nada de esto. Mi esposo es seco, es frío, es indiferente, es cruel conmigo. Pues hay que seguir adelante. Pero lo que el hombre ha entendido le facilita a la mujer, porque entiende su tanque emocional para que ella siga funcionando en ese papel tan importante que tiene dentro del hogar. Ahora, lo interesante es que la primera necesidad del hombre es el respeto. O sea, él necesita un saberse honrado, escuchado sin desprecio, valorado en sus decisiones y esfuerzos, y que se reconozca su rol en la familia. Entonces, cuando la mujer le dice, bueno, si él no me da afecto, pues a mí no me importa. Ahí te preparas, ahí haces lo que puedas, y lo ataca, lo desprecia. Entonces, ambos están produciendo lo que no quieren. Un hombre que no da afecto no motiva el respeto de su esposa, y una mujer que no da respeto no motiva el afecto de su esposo. Entonces, por eso es tan importante decir, bueno, somos distintos, ¿verdad? Y entonces para el hombre puede decir, bueno, es que a mí, por ejemplo, puede decir, digamos, en el Día de las Madres, pues yo no le traje nada, pero pues sabe que la quiero y pues hay lo que sea, ¿no? Y ella dice, bueno, pues yo realmente, él, con que yo le prepare la comida, pues ya que me dé las gracias, ¿no? Entonces son posiciones que tienen falta, que muestran falta de entendimiento. Yo tengo un hombre de Dios que es un mentor mío, que él siempre ha tratado a su esposita, ellos tienen de casados más de 50 años, con una, ella es una dama para él, y él es un caballero para ella, siempre le abre la puerta, siempre, de hecho, le llena el tanque de su carro, el tanque de gasolina, aparte del tanque emocional, y es una persona muy entendida de cómo funciona su esposa, y ella está feliz. Ellos, de hecho, son una pareja bicultural, él viene de trasfondo hispano, ella es americana, y bueno, vienen de un trasfondo muy distinto. Gracias a Dios, ambos son cristianos y vienen de familia cristiana. Pero sí, a mí me encanta mucho ver cómo él entiende, y me ha enseñado mucho, cómo es que pues la esposita necesita ese entorno de afecto. Aunque pasen 20, 30 años, el entorno de afecto es esencial. Dice, sí, pero es que a veces no me entiende, o ¿por qué me justificamos? Bueno, es que yo estoy cansado, o yo estoy, dice ella, cansada y ya no sé si él llegó, si él cenó o no cenó. Y empezamos a perder de vista esto. Yo tenía un caso de una pareja hace muchos años en la consejería, donde él le pedía a ella, mira, yo quisiera que tú me prepararas el desayuno. Él se iba muy temprano pues a trabajar, a la construcción. Y usted sabe, el trabajo de construcción es muy pesado. A veces es en el exterior y hay calor, frío, inclemencias del tiempo. Y decía, todos mis compañeros llevan su lunch porque su esposa se los prepara. Y mi esposa nunca. O sea, ella no le importa. No toma en cuenta que yo necesito esto porque la verdad, pues, quiero desayunar bien. A veces como en una lonchera o en un lugar allá afuera. Y ya, pues, me afecta porque la comida no es muy sana. Y ella no le importó. Increíble que yo le pregunté, a ver, ¿qué le pides a tu esposa? Y dice, pues, que me prepare el desayuno. Y ella dijo, ajá. Y cuando platicamos posteriormente, le dije, ¿le hiciste el desayuno? Y dice, no, yo no puedo, yo estoy cansada. O sea, ella no entendía que el desayuno le comunica a él honra. Está diciendo a él, lo que tú haces importa. Y lo que tú necesitas me importa. Entonces quiero honrarte, quiero darte esa parte. Aunque yo sé que puede ser cansado, ella tenía hijos pequeños, pero voy a hacer mi esfuerzo para, ya sé que una noche antes preparo y ya nada más te caliento en la mañana. O vamos a organizarnos. Porque a veces justificamos, yo no puedo. Y él exige, no. O sea, queremos cosechar donde no hemos sembrado. Recuerdo en un libro que leí hace muchos años, se llama La Familia Cristiana, de Larry Christensen. Él decía que un matrimonio es como una cuenta de banco. O sea, yo no puedo retirar si no he depositado. Entonces, un hombre que no deposita o una mujer que no deposita lo que se necesita en el aspecto emocional, es difícil que quiera cambiar un cheque de una cuenta donde no hay fondos. Entonces, todos necesitamos entender, ok, si este aspecto es tan esencial para mi pareja, yo lo voy a entregar. Puede que esté cansado o puede que mi pareja no me esté dando lo que yo necesito. Pero yo voy a empezar. Yo voy a tomar iniciativa. Yo voy a pedir la ayuda al Señor. ¿Verdad? Porque me dice, pues es que él es así y por eso yo me porto asado. Sí, pero tú no vas a simplemente responder. Dice la Biblia, no, que no pagues mal por mal. No le pagues. Él me hace, yo no le hago, pues. Y ahí nos vemos y a ver. No, hermanos, así no funciona. Por eso necesitamos a Cristo. Necesitamos su Espíritu Santo, decía yo, porque si no incurrimos en la carne, ¿verdad? Pleitos, celos, el egoísmo despierta más egoísmo. La generosidad va a despertar más generosidad. Entonces, vamos a continuar con la segunda necesidad emocional de la mujer y del hombre. La mujer necesita ser escuchada. Una parte de su tanque emocional se llena cuando él pone atención. Porque la mujer conversa, quiere compartir su corazón, necesita comunicación diaria. Y repito, ahora los celulares, hermanos, insisto, nos han aislado. Entonces, la falta de conversación crea una distancia y una vulnerabilidad, como que ella dice, bueno, yo hablo con los niños, les platico cosas, les cuento historias, lo que sea, pero no es lo mismo platicar con mi esposo, ¿verdad? Cómo me siento, qué me está pasando, qué me preocupa. Entonces, escuchar con atención, querido hombre que me estás viendo o escuchando, comunica amor, interés, aceptación, seguridad. Entonces, hombre, para tu teléfono, para las noticias, para la televisión, y di, a ver, mi amor, cuéntame cómo te fue, qué te preocupa, qué sientes. Muy importante, hermanos amados. Y el hombre, la segunda necesidad, junto con la parte sexual, que no voy a hablar de eso ahorita porque tenemos un capítulo que habla más adelante de eso, es, él necesita una amiga de recreación. O sea, una compañera que disfrute la vida con él. A veces yo sé que la vida familiar se vuelve muy rutinaria. No, pues hay que hacer esto, hay que hacer lo otro, y uno está cansado, y los niños, o las presiones, o las tensiones. Pero el hecho de que ustedes sean amigos, que se diviertan juntos, que construyan amistad. Yo he tenido parejas en la consejería, y le digo, ustedes ya no son amigos, ustedes son enemigos, cada quien está en su trinchera, y se atacan y luego se meten en su trinchera otra vez. Entonces, esta situación, este esquema matrimonial, pues olvídese, va a ir resquebrajando la relación, va a ir erosionando todo. Entonces, muchas esposas se vuelven como la mamá de su esposo. Lo critican, lo corrigen todo el tiempo, lo tratan como un niño. Y ella dice, bueno, es que ¿cómo lo va a tratar como adulto si se porta como un niño? Pues ahí viene el aspecto de la honra, de volver a divertirse juntos. Una cosa que produjo que las parejas se hicieran novios y eventualmente se casaran es que estaban juntos, que iban a un partido de fútbol o que les gustaba las carreras o que les gustaba qué sé yo. Y eso los unió. Y de repente ya no hay eso. Entonces, el tener una amiga que se interesa en nuestros hobbies o en nuestros, qué sé yo, las cosas que nos gustan, es muy importante. A veces parejas, uno le interesa mucho la política y otro no le interesa nada. Y yo sé que a veces es difícil, pero tenemos que tratar de ponernos, ¿qué dice? ¿A mi pareja le gusta eso? Yo en el libro cuento de una mujer que dijo, ¿sabes qué? Voy a unirme contigo en los partidos de fútbol. Ella, cuando él veía partidos, ella se enojaba porque decía, pues, es que este hombre aprendió esto. Dijo, ok, me voy a sentar con él el domingo. Claro, vamos a buscar ir a la iglesia en su momento. Y voy a disfrutarlo. Y los hijos también. Esta parejita que la conozco hasta el día de hoy, disfrutan esa parte de los deportes que le gustan a él, pero también él se mide. No es como que ahora ya 5 partidos y ya todo eso, sino que hizo que ya estuvo conmigo ella aquí y lo disfrutó. Ahora voy a sacarla a dar la vuelta. Ahora vamos a ir, o sea, por un helado o por algo. Voy a atenderla a ella. No nada más espero que ella me dé todo a mí. Yo quiero ser esa persona que está ahí para ella, que así como yo quiero una compañera de recreación, ella quiere alguien que se comunique. Vamos, voy a salir a caminar con ella, a dar un paseo ahí a la cuadra y voy a decir, a ver, mi amor, cuéntame, platícame. Algunas parejas ya no tienen confianza. Dicen, no, yo si le cuento se va a defender o se va a enojar o no le va a importar. Entonces decir, no, que vamos a retomar nuestra amistad, nuestra comunicación. Hermanos, estas cosas son oro. Mire, hay una parte donde Jesús dijo, ¿de qué le sirve un hombre que ganar el mundo si pierde su alma? Y yo también he comentado en este contexto, ¿de qué le sirve un hombre que gane el mundo y pierde a su familia? ¿De qué le sirve a un hombre que se afanó, se envaneció y se quedó solo? Y ahí está rebotando en una segunda relación o tercera porque no valoró. Entonces, hermanos, tenemos que entender estas cosas con la ayuda de Dios, con la ayuda de libros como este. Yo sé que hay muchos libros más que Dios ha dado a lo largo de los años. Hay autores, John Eldridge, el Dr. Dobson, Henry Cloud, el Instituto Smiley. Hay muchos autores, gracias a Dios, que han hablado de esto. Son cristianos. Es que esto es psicología. No, no es psicología. Es la Biblia aplicada a nuestras vidas, a nuestro matrimonio. Hermanos, somos llamados a triunfar. Yo quiero animarte a que triunfes. No seas uno más de la estadística que fracasó, porque Dios lo diseñó bien y es tiempo de aprender. Y dice, pues es que ya son años. Bueno, el que por años hayamos hecho algo no tan bien o mal, no quiere decir que no podemos reempezar otra vez. Y eso empieza por uno. A veces la persona dice, es que mi pareja no quiere. Ok, ya no quiere, pero si tú quieres, cuando tú cambias, todo empieza a cambiar. Y si tú no cambias, por eso las cosas no cambian. Entonces no enfatices en el otro. Muchas veces, yo lo he dicho en las consejerías, la persona viene a hablarme del otro. Le digo, no, háblame de ti. Y le digo, ¿tú cómo vas? No, pues yo voy bien. Entonces necesitamos entender esto. Vamos a ver rápidamente otra necesidad más. Ella necesita apertura y honestidad. O sea, un hombre que sea transparente, que no tenga secretos, que no sea mentiroso, que no oculte cosas. Porque los secretos generan ansiedad. Mire, vivimos en un mundo que hay tanta cosa. Estamos tan saturados de cosas a veces tan equivocadas. Estos programas de nota roja que le pasó y le acribilló y le traicionó y le... Olvídese. Entonces ya tenemos... Hay desconexión y aparte hay sospecha. Entonces un hombre que no es transparente produce desconfianza. Yo he dicho que la confianza es difícil construirla y es fácil destruirla. Y toma tiempo. Entonces la honestidad fortalece el que la persona diga, confío en ti. Entonces compartir las luchas, los temores, las dificultades, crea unidad. O sea, un hombre que dice, quiero contarte que el trabajo estaba difícil y que necesito a veces, por ejemplo, el tema de la andropausia y de la menopausia, ¿no? Las personas sufren cambios hormonales y emocionales con el devenir del tiempo, de los años, y tenemos que entender que pues uno se puede sentir desmotivado o de plano apagado, y el platicar de eso nos ayude. Y yo le animo a la mujer, cuando el hombre se abre con usted, no lo regañe. Pues ya ves, y por eso te digo, o sea, repito, vuelven a tratarlo como su hijo. Entonces no, escúchelo, entiéndalo, apóyelo, para que pueda haber este crecimiento en la relación. Entonces, un hombre que a veces no admite, no pide perdón, no acepta, está endureciendo su relación. Hermano, mucho cuidado con esto. Bueno, la tercera necesidad del hombre es una esposa atractiva, ¿verdad? El hombre quiere o necesita una mujer que se cuide. No estoy hablando, yo sé que, mire, hermanos, nos enfermamos, envejecemos y es normal, pero sí necesitamos procurar este aspecto, porque aunque ya los años van pasando, sí necesitamos decir, bueno, quiero estar bien. Ahora, no se trata de irse al extremo. Personas que se la viven en el gimnasio y ahora están muy de moda las operaciones donde les implantan y les hacen. Y yo no hablo de eso. Hablo de un cuidado personal para lucir bien y estar bien físicamente. Hermanos, vivimos en un mundo donde el consumo de las grasas, los azúcares, el gluten y todas estas cosas que estamos viendo sí están produciendo deterioros fuertes en la salud. Y tenemos que cuidarnos, ¿verdad? Para que haya que el hombre se sienta atraído, que se sienta mi esposita, ¿verdad? No, mire, no es tanto que sea algo tan esencial, ¿verdad? Porque repito, hay cosas, pero es importante en el sentido que el hombre dice, bueno, quiero que ella se vea bien, es mi esposa. Entonces, animo a las mujeres a que tengan cuidado de su apariencia personal. Que no solamente cuando eran novios o cuando van a la fiesta muy elegante, sino diario. Yo recuerdo mi mami, ella ya tiene 93 años, ella siempre se arreglaba para su esposo, para mi papá, y se ponía bonita. Y hasta la fecha, ¿verdad? Entonces, este cuidado de ella hablaba como de un sentido de valor, un sentido de que quiero verme bien por mí, pero también por ti, mi amor. Y aunque usted diga eso no importa, sí importa, hermanos. Aunque Pedro dice que el adorno principal de la mujer no sea las joyas, ni los vestidos, ni peinados ostentosos, sino el del corazón, un espíritu afable y apacible. O sea, no es tanto eso, pero es importante que lo consideremos. Otra necesidad de la mujer, voy rápido, este es el capítulo 2 del libro, es la seguridad financiera. Un hombre que provee estabilidad económica produce paz emocional. Y una mala administración, una mala, un descuido, un endeudamiento excesivo, un vivir por encima del presupuesto genera muchas cosas. Hay personas que tienen a su esposa en una especie de violencia económica. Eso me preguntaba una persona este fin de semana en preguntas y respuestas, ¿no? Me decía que su esposo la tiene, como dicen, a raíz, o sea, la tiene a cero, no le da nada. Y si le da, le cuenta. Ahora sí que con pesos y centavos, ¿no? Y eso está mal, hermanos. El que tú digas, bueno, voy a trabajar y voy a proveer y no voy a manejar mis finanzas como si fueran mías. Vamos a hacer un presupuesto, vamos a ver en qué parte la mujer puede apoyar, dónde podemos economizar para que mi esposa se sienta segura. Muy importante. La cuarta necesidad del hombre es también el aspecto del apoyo doméstico, ¿no? El que el hogar sea un lugar de paz, donde hay un ambiente ordenado y armonioso, un espacio donde pueda haber descanso, porque yo creo que el hombre puede enfrentar afuera, pues, pleitos en el trabajo, clientes o compañeros de trabajo, pero si en el hogar hay paz, hay orden, es una bendición. Ahora, yo sé que es difícil, sobre todo cuando hay niños pequeños, es complicado, porque pues, los niños tiran y todo. Ahora, la mamá debe de poder enseñar a sus hijos a levantar sus juguetes, a participar en la limpieza, desde pequeños, hermanos. Que los niños aprendan que no son como un reyesito, como un príncipe, que nada más lo que hace es jugar y ver televisión y se le da el celular, ya a los 6, 7 años ya trae un celular. Por favor, hermanos, un hermano me preguntaba este fin de semana que tiene un hijo de 11 años que ya quería celular. Le dije, ¿qué crees que te voy a decir? Pues que no. Le dije, no lo hagas. Porque los niños se convierten, repito, en una especie de consumidores insatisfechos. Quieren y quieren y nunca están contentos. Y más, si usted le da el celular, ya se amoló. Ya cambió todo. Ya lo envició, ya lo aisló, ya le abrió la puerta a quién sabe qué tanta cosa. Última necesidad del hombre, eso repito, está en el libro, Ama Mejor, allí lo puede adquirir en Amazon, es ella necesita un esposo comprometido con la familia, un esposo que se involucra en la labor de la educación de los hijos. Porque a veces el hombre le dice a la mujer, pues ahí están tus hijos. No son de ella, son de los dos. Entonces un hombre que, un papá que guía, que enseña, que participa en la formación de los hijos, de esta manera ella siente que no está sola. Repito, hay hombres que no se involucran y luego se quejan. Hermano, involúcrese. No como el enojón o no como el solapador. Algunos hombres dicen, pues déjalo, no lo molestes. No, déjalo. Hay que disciplinarlo. Hay que enseñarle. Hay que conectarse con él. Y lo último también en el hombre, la ansiedad emocional, es que ella se siente orgullosa de él. O sea, una mujer que le otorga al hombre un sentido sano de admiración. No hablo de codependencia ni de idolatría. Donde la mujer le da palabras de afirmación, donde le ofrece esas palabras que son así como un alimento de motivación, ¿no? Entonces, sentirse admirado impulsa al hombre. Un hombre que se siente como menospreciado, ignorado, tratado como un tonto, es profundamente desmotivado. Hay hogares donde el matriarcado es tan fuerte que si tienen hijas, por ejemplo, desprecian al padre. Ay, ahí viene mi papá, siempre con sus rollos. Y todo este ambiente de deshonra, hermano, es súper destructivo. Las culturas en el hogar tienen que sanarse, hermanos. Tenemos que volver al diseño bíblico, al orden de Dios. Efesios 5, fue escrito hace casi 20 siglos, dice, marido, ama a tu esposa, como Cristo ama a la iglesia. Y dice, la mujer, respete a su marido. Esto está escrito ancestralmente en la sabiduría bíblica, descubrió o dijo lo que los especialistas han venido diciendo. recientemente, estamos en el siglo XXI, acerca del correcto funcionamiento del aspecto emocional de los hombres y de las mujeres. Y yo le pido al Señor, hermanos, que traiga restauración a tu hogar, que traiga esperanza, que traiga sabiduría, que traiga una diligencia. Es decir, yo voy a empezar con la ayuda del Espíritu Santo a hacer mi parte delante de Dios y yo voy a recibir fortaleza de mi Dios para entonces decir, Señor, por tu gracia yo voy a hacer mi parte. Yo no puedo controlar lo que el otro hace, pero sí puedo controlar lo que yo hago y cómo respondo. Y en esta dinámica vamos a triunfar y vamos a dar bendición para nuestra familia. Muy bien, hermanos, hoy

0: empezar con la ayuda del Espíritu Santo a entender qué puedo hacer yo, cómo puedo crecer en entendimiento de este aspecto emocional que es tan importante para que podamos ver esa victoria, esa restauración, esa unidad, esa intimidad de pareja que es tan importante, porque Dios quiere que tu matrimonio triunfe, que tu familia triunfe, que salgas adelante, que sean felices. Ese es el deseo del corazón del Señor. 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capítulos que hablan acerca de tantos aspectos fundamentales, aspectos como la comunicación, la resolución de conflictos, aspectos como la sexualidad, el romanticismo, que te van a ayudar para que tú triunfas. Así que gracias por escucharnos. Nos vemos la próxima vez. Que Dios te bendiga.
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Bendiciones, que el Señor les bendiga. El Señor les envía un fuerte abrazo, una palabra de paz, una palabra de fe, para que tú creas, para que tú sepas que Dios existe, que Dios vive, que Él murió, pero que resucitó al tercer día. Puedo asegurarte que Dios vive, aleluya, y que ahora voy a compartir una palabra preciosa del Señor para que tú te alimentes, para que tú seas sustentado en la fe, en la esperanza, en el amor que tanto Él nos ha dado, que dice que dio a su Hijo único para que todo aquel que en Él cree no se pierda, mas tenga vida eterna. Tienes que creer en el Señor, tienes que saber, aleluya, que Él se entregó por ti y por mí para que tú seas salvo. Amén. La palabra del Señor, aleluya, nos testifica que Él es nuestro abogado, que Él está atento a la necesidad que nosotros tenemos en este mundo. Tienes una necesidad, necesitas un abogado, necesitas quien te defienda. Aquí te presento al Señor. Amén. La palabra del Señor, amén, es verdadera y es fiel. Todos en este mundo nos traicionan, pero Él, se dice la palabra, que Él permanece fiel, que Él está como poderoso gigante defendiéndote y ayudándote, pero tienes que creer en Él, que saber que Él existe. Amén. Aleluya. Dice la palabra de Dios en el libro, en primera de Juan, capítulo 2, nos llama con un amor fraternal y nos dice: hijitos míos, tú eres hijo de Dios. Si tú estás en desobediencia, levántate, levántate y cree que eres hijo de Dios. Si todos te han despreciado, si te encuentras en una situación, aleluya, que eres una persona marginado por la sociedad, marginado por tu familia, ahora tienes que creer en un Dios poderoso. Dice: hijitos míos, estas cosas os escribo para que no pequéis. Aleluya. Y si alguno hubiere pecado, abogado tenemos para con el Padre, a Jesucristo el justo. Amén. Mira qué bonito como dice: estas palabras te escribo para que no pequéis, para que ya le pares, ¿no? Para que no sigas pecando, porque nosotros tenemos un abogado poderoso, grande en batalla, que las vence todas. Amén. Que no dudemos por nada, que sepamos, amén, que Él venció, que sigue venciendo, amén, toda adversidad, todo lo que se te viene al frente. Pon en las manos del Señor cualquier problema. Llámalo como tu abogado, como tu defensor.
dice para con el Padre, a Jesucristo, el justo. Él es justo, Él es real y verdadero. Él es grande en batalla, Él es fuerte. Amén. Él puede ayudarte. Tú no tienes necesidad muchas veces de comentar tu situación a otro, porque nadie es fiel, solamente Dios es fiel. Y también dice que Él es justo, que Él es verdadero, aleluya, que Él es capaz de extenderte sus manos a ti, que estás necesitado de soluciones, que tienes planes, que tienes necesidades grandes, porque en este mundo pasamos por tiempos difíciles que solamente Dios puede sacarnos. Amén. Dice, al fiel y justo, y Él es la propiciación por nuestros pecados. Y no solamente por nuestros pecados, sino también por los de todo el mundo. No solamente por ti. Mira qué poderoso es el Señor, que no solamente es por nosotros, sino por el mundo entero. Qué poderoso es Dios. Y así nosotros pasamos afligidos, desesperados y angustiados. No tenemos que estar en esta manera. Tenemos que confiar en el Señor. Saber, esperar, tener la plena confianza que Él está de nuestro lado. Amén. Gloria a Dios. Dice la palabra del Señor. Y esto sabemos, que nosotros le conocemos si guardamos sus mandamientos. Aquel joven rico le preguntaron si sabía, si había guardado los mandamientos. Él los había guardado, pero no los había puesto en práctica. Amén. Tenemos que guardarlos en nosotros, pero tenemos que ponerlos en práctica. Amén. Y esto sabemos, que nosotros le conocemos. Ahora nosotros le conocemos. Es necesario que tú le conozcas, que tú conozcas su palabra, sus promesas, sus deseos, su capacidad, su inteligencia, su sabiduría, su poder sobrenatural. Amén. Que tiene Dios. Sí. Si guardamos sus mandamientos. Amén. El que dice, yo le conozco, y no guarda sus mandamientos, el tal es mentiroso. No tienes que ser mentiroso. Tienes que conocerle de verdad. Tienes que saber quién Él es. Tienes que saber que Él se ofrece para ti como Padre. Como Padre, Padre espiritual, Padre celestial, amén. Como un padre, como un abogado, como tu defensor de toda situación en la que tú puedas estar, aleluya, viviendo
en estos momentos. Vienen tiempos difíciles que solamente la mano poderosa de Dios puede sostenernos. Sostenernos. Muchas veces nosotros no podemos con mucho. Con muchos problemas, problemas en los hogares, problemas en los trabajos, problemas de salud, problemas financieros y cuánto problema tenemos que pasar. Pero tenemos que tener esa esperanza viva que es Jesús de Nazareno, que es nuestro Padre, que es el que vino a buscarnos para salvarnos, a sacrificarse, a entregarse por entero, por ti y por mí. Tienes que saberlo. Y mira, porque puedes escuchar muchos mensajes y tú puedes decir cuál es verdaderamente la verdad. Yo puedo decirte que la verdad es Cristo Jesús. Aleluya. Ve a la palabra. La palabra del Señor es la luz que puede alumbrarte y puede demostrarte una y mil veces que es el mapa de la salvación, que es el tesoro escondido que existe, que si tú no le buscas de todo corazón, puedes perderte en este mundo, puedes descarriarte, puedes estar en el pozo cenagoso, en el cual las fuerzas físicas no son posibles para que tú salgas de ese pozo cenagoso en el que tú te encuentres. Ve y busca la palabra, refúgiate en ella. En ella vas a encontrar esa paz que el mundo no da, esa paz que está escondida solamente en Cristo Jesús. Es necesario que la luz de Dios te alumbre. Aleluya. Que el Señor, amén, rescate tu vida y vengas a la realidad. A la realidad. Quiero decirte que Dios es mi realidad. Que Dios es mi esperanza, que Dios es mi solución a todo. Pero tengo que creer, pero tengo que saber que Él es mi juez justo. Aleluya. Él es mi salvación, Él es mi esperanza. Por eso estoy testificándote en este día, aleluya, que si tú has probado de todo, prueba a Dios, prueba a Dios, cree en Él, Él te ayuda. He aquí, dice la palabra, yo estoy con vosotros todos los días de vuestra vida. Si no tienes paz, si estás angustiado, si ya no crees en nadie, cree en el Señor Jesucristo y te aseguro que serás salvo y te aseguro que vas a tener una paz incomparable, que no vas a llegar a creer en nadie ni a confiar en nadie, solamente en nuestro Salvador personal de nuestras vidas. Quiero que tú sepas
que sin Dios no somos nada. Que sin Dios, dice la palabra, es una palabra dura, pero es cierta. Dice que somos como un trapo de inmundicia, como ese trapo que ya está sucio, que está grasoso, que ya no sirve para limpiar algún mueble, porque si tú usas ese trapo, el mueble se te va a ensuciar. Entonces, así nos compara el Señor, que sin Él somos un trapo de inmundicia. Aleluya. Pero con Cristo Jesús, Él llega, Él nos limpia, Él nos transforma, Él nos da amor. Aleluya. Muchas veces nosotros queremos recibir amor de alguien que no tiene amor, que no tiene que darte. Si tu papá, si tu mamá no tiene a Cristo, no tiene amor que darte. No sabe cómo dar ese amor, no sabe cómo abrazarte, cómo tú sientas ese amor, ese abrazo de mamá o de papá. Quiero decirte que él, que tu mamá, que tus padres a lo mejor han tenido una vida de fracasos, de una vida de fracaso en fracaso. Por lo tanto, ellos no pueden darte eso que tú necesitas. Solamente Dios puede llenar ese vacío que tú tienes. Amén. Esa necesidad, esa paz que el mundo no da, que solamente Dios es capaz de darte esa paz que tú necesitas. Dice la palabra. Pero el que guarda su palabra, en este verdaderamente el amor de Dios se ha perfeccionado. En el que guarda su palabra. Pero imagínate tú que nunca has leído la palabra, que la desconoces. Aleluya. ¿Cómo vas a guardar la palabra si nunca la has leído? Es necesario que tú conozcas la palabra del Señor. Puede ser que ahí en tu casa esté una Biblia. Búscala. Si no está una Biblia en tu casa, ve y consíguela, cómprala, lee la palabra, llénate de Dios. Amén. Aleluya. Así dice la palabra. Pero el que guarda su palabra, en este verdaderamente el amor de Dios se ha perfeccionado. Por esto sabemos que estamos en Él. Estamos en Él y estamos para Él. Aleluya. Y tú me puedes decir, ¿cómo estamos para Él? Yo estoy al servicio de Él. Todo aquel que predica su palabra, está para Él. Estoy aquí para Él. Estoy haciendo el trabajo que el Señor me ha encomendado, y es alcanzar las almas para Dios, alcanzarte a ti para que tú obtengas la salvación que no se puede conseguir por otros medios, solamente a través de Él. Tienes que creer, tienes que saber quién es Dios. Amén. Dice la palabra del Señor: el que dice que permanece en Él debe andar
como Él anduvo. Aleluya. ¿Cómo anduvo el Señor? Quiero explicarte. Fue tentado, fue llevado en el desierto, pero permaneció fiel. Amén. Fue tentado de una manera, tentado que como estuvo en el desierto, el diablo le ofreció y le dijo que si era verdaderamente él, que convirtiese aquella piedra en pan, porque sabía que tenía hambre. Pero le dijo el Señor, no solamente de pan vive el hombre, sino de toda palabra que sale de la boca de Dios. La palabra del Señor salió de su boca. Amén. Y bueno, le ofreció el mundo entero. Pero el que había el que creó el mundo fue Dios. Él no era el dueño del mundo, ni es el dueño del mundo. Dios es el dueño. Entonces es un mentiroso. El adversario es un mentiroso. El que te ha mentido y el que ha tenido tu vida con engaños. Pero el Señor ha venido al encuentro de ti y a decirte, yo te amo. Yo quiero salvarte. Yo quiero rescatarte. Yo quiero ayudarte en esta situación en la que te encuentras. Estás en una situación de divorcio, pero el orgullo no te deja. Amén. No te deja que tú reconcilies con tu pareja. Te mantiene erguido, te mantiene enojado, te mantiene y te sigue, pero es el enemigo el que te tiene de esta forma. El Señor te ha saludado. Amén. Y te ha dicho que Él es nuestro abogado fiel y verdadero. Si tú crees en el Señor, pon en las manos del Señor todo lo que te está atemorizando, todo lo que te mantiene afligido, desesperado, angustiado, abatido. Este es el día que el Señor hizo para rescatar tu vida. Este es el día de salvación. Aleluya. Que Dios, aleluya, se ha manifestado. Aleluya. Se ha manifestado de una manera poderosa que te dice, hijitos míos, estas cosas os escribo para que ya no sigan pecando. Y si alguno hubiese pecado, abogado tenemos para con el Padre, a Jesucristo el justo. Aleluya. Dice la palabra del Señor. Porque muchas veces nosotros nos refugiamos en cosas vanas que no valen la pena. Dice la palabra, no améis al mundo, ni las cosas que están en el mundo. Si alguno ama al mundo, el amor del Padre no está en él. Dice, porque todo lo que hay en el mundo, los deseos de la carne, los deseos de los ojos,
La vanagloria de la vida no provienen del Padre, sino del mundo. ¿Verdad que es cierto? Dice, y el mundo pasa. Todo va a pasar. En este mundo todo pasa. Pasan los tiempos, pasan las modas, pasa el amor, pasan las riquezas, pasa el amigo. Todo pasa. Amén. Y sus deseos. El mundo pasa y sus deseos, pero el que hace la voluntad de Dios permanece para siempre. ¿Quieres permanecer para siempre? Solamente con Dios puedes.

Ah, no. Los amigos, todo pasa, pero Dios permanece fiel. Aleluya. Él es fiel, Él es bueno, Él es santo, solamente Él es santo. Él quiere ser tu amigo, Él quiere ser tu padre espiritual. Porque hay padres que abandonan a sus hijos y no sienten nada. Pero Dios no nos abandona. Dios no te ha abandonado, yo te lo aseguro. Recibe a Cristo como tu salvador personal de tu alma. Dios ha tocado tu corazón, tu mente, tu espíritu, tu alma. Dios la tocó ahora. Recíbelo como tu salvador, como tu defensor, como tu abogado, como tu esperanza. Repite conmigo, Señor Jesús, te recibo en mi corazón. Perdóname los pecados que he cometido. Llámame como tu hijo, me rindo a ti. Ahora, Señor, quiero caminar tomado de tu mano preciosa y quiero llamarme tu hijo. Amén. Dios te bendiga. Cristo te ama. Aleluya. Ora con Dios, platica con Él y asiste a una iglesia. Bendiciones.

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Jehová Dios mío, si yo he hecho esto, si hay en mis manos iniquidad, si he dado mal pago al que estaba en paz conmigo, antes he libertado al que sin causa era mi enemigo, persiga el enemigo mi alma y alcáncela, huella en tierra mi vida y mi honra ponga en el polvo. Levántate, oh Jehová, en tu ira, álzate en contra de la furia de mis angustiadores y despierta en favor mío el juicio que mandaste. Te rodeará congregación de pueblos y sobre ella vuélvete a sentar en alto. Jehová juzgará a los pueblos. Júzgame, oh Jehová, conforme a mi justicia.

fenezca ahora la maldad de los inicuos, mas establece tú al justo. Porque el Dios justo prueba la mente y el corazón. Mi escudo está en Dios, que salva a los rectos de corazón. Dios es juez justo, y Dios está airado contra el impío todos los días. Si no se arrepiente, él afilará su espada. Armado tiene ya su arco y lo ha preparado. Asimismo ha preparado armas de muerte y ha labrado saetas ardientes. He aquí, el impío concibió maldad, se preñó de iniquidad y dio a luz engaño. Pozo acabado y lo ha ahondado, y en el hoyo que hizo caerá. Su iniquidad volverá sobre su cabeza y su agravio caerá sobre su propia coronilla.

0: siempre. 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Tú eres santo.
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Si hay en mis manos iniquidad, si he dado mal pago al que estaba en paz conmigo, antes he libertado al que sin causa era mi enemigo. Persiga el enemigo mi alma y alcáncela. Huella en tierra mi vida y mi honra ponga en el polvo. Levántate, oh Jehová, en tu ira, álzate en contra de la furia de mis angustiadores y despierta en favor mío el juicio que mandaste. Te rodeará congregación de pueblos y sobre ella vuélvete a sentar en alto. Jehová juzgará a los pueblos. Júzgame, oh Jehová, conforme a mi justicia,

Fenezca ahora la maldad de los inicuos, mas establece tú al justo. Porque el Dios justo prueba la mente y el corazón. Mi escudo está en Dios, que salva a los rectos de corazón. Dios es juez justo, y Dios está irado contra el impío todos los días. Si no se arrepiente, él afilará su espada. Armado tiene ya su arco y lo ha preparado. Asimismo ha preparado armas de muerte y ha labrado saetas ardientes. He aquí, el impío concibió maldad, se preñó de iniquidad y dio a luz engaño. Pozo acabado y lo ha ahondado, y en el hoyo que hizo caerá. Su iniquidad volverá sobre su cabeza y su agravio caerá sobre su propia coronilla.

Gente bonita, amados hermanos en la fe de nuestro Señor Jesucristo, seguimos aquí en esta transmisión recordándole que puede encontrar nuestro canal en YouTube en la búsqueda. Búsquenos Muchos como Jesús, todo pegadito, Muchos como Jesús. Mientras tanto, aquí le dejo con más música en Muchos como Jesús Radio. Regreso con ustedes en unos minutos.

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Te adoramos, Señor. Nos entregamos en esta noche, Padre, como un sacrificio en adoración para ti, Señor.

Gracias, Señor, por lo que hiciste en la cruz por nosotros. Hoy tenemos libertad.

Jehová Dios mío, si yo he hecho esto, si hay en mis manos iniquidad, si he dado mal pago al que estaba en paz conmigo, antes he libertado al que sin causa era mi enemigo, persiga el enemigo mi alma y alcáncela, huella en tierra mi vida y mi honra ponga en el polvo. Levántate, oh Jehová, en tu ira, álzate en contra de la furia de mis angustiadores y despierta en favor mío el juicio que mandaste. Te rodeará congregación de pueblos y sobre ella vuélvete a sentar en alto. Jehová juzgará a los pueblos. Júzgame, oh Jehová, conforme a mi justicia,

fenezca ahora la maldad de los inicuos, mas establece tú al justo. Porque el Dios justo prueba la mente y el corazón. Mi escudo está en Dios, que salva a los rectos de corazón. Dios es juez justo, y Dios está airado contra el impío todos los días. Si no se arrepiente, él afilará su espada. Armado tiene ya su arco y lo ha preparado. Asimismo ha preparado armas de muerte y ha labrado saetas ardientes. He aquí, el impío concibió maldad, se preñó de iniquidad y dio a luz engaño. Pozo acabado y lo ha ahondado, y en el hoyo que hizo caerá. Su iniquidad volverá sobre su cabeza y su agravio caerá sobre su propia coronilla.

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1: Qué bueno que podemos confiar en ti, Señor. Tú eres mi esperanza.

Como cada semana les habla el hermano Mario en la hora de Muchos como Jesús Radio. Gracias a todos aquellos que nos sintonizan por esta frecuencia. Aquí los dejo con solo

0: Dios permanece en nosotros y nosotros permanecemos en Él. Esta es una cierta clase de coinherencia, una clase de mezcla. Es una unión orgánica. Él está en nosotros y no solo está en nosotros, sino que permanece en nosotros.
1: 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En esta serie de programas del Estudio Vida, estamos considerando el libro de Primera de Juan, y en el mensaje de esta ocasión exploraremos los versículos 7 al 15 del capítulo 4. En su primera epístola, el apóstol Juan habla mucho acerca del amor. En especial, el capítulo 4 hace mucho énfasis en el amor. Pero si examinamos la presentación de Juan acerca de la virtud más visible del nacimiento divino, nos daremos cuenta que este no es un amor vago o general, ni tampoco se trata del amor natural que tiene como fuente el corazón humano. De lo que se trata es del amor que tiene su origen en la fuente divina y que fluye directamente de Dios. Y en cuanto a esto, en 1 Juan 4:8 dice lo siguiente: el que no ama no ha conocido a Dios, porque Dios es amor. Pues bien, hoy continuaremos hablando de este tema que hemos titulado Las virtudes del nacimiento divino. Practicar el amor divino. Y estamos muy contentos que Guido Olivares ha regresado al programa para colaborarnos con los comentarios. Guido, qué bueno tenerlo de nuevo con nosotros.
2: Muchas gracias por invitarme, Víctor. Este será un mensaje muy deleitable, porque hablaremos de Dios que es amor. Quisiera hacer énfasis en uno de los puntos principales que usted mencionó en la palabra de apertura y el cual se relaciona con la clase de amor del cual estamos hablando. ¿Por qué hago esto? Porque cuando las personas oyen hablar acerca del amor, inmediatamente piensan que se trata de nuestro amor natural. Algunos dicen: yo no conozco los asuntos teológicos profundos, pero sé lo que es el amor. Debemos amarnos los unos a los otros, ya que no existe mucho amor entre nosotros. Pues bien, aquí no hablaremos acerca del amor humano natural, el cual poseemos en virtud del hecho que fuimos creados a la imagen de Dios y porque poseemos la vida humana. En este mensaje hablaremos del amor que es Dios mismo. Cuando Juan dice que el amor es de Dios, nos está conduciendo a la fuente, pero luego dice que Dios es amor, lo cual nos indica que el amor está intrínsecamente relacionado con Dios en cuanto a su esencia, su naturaleza y su ser. Esta es la clase de amor que es de Dios y que es Dios mismo. Sin embargo, para poder experimentar esto, necesitamos discernir entre el amor humano natural, el cual está carente de Dios, y el amor que ha sido infundido en nosotros por el Dios triuno, es decir, el amor que es Dios mismo. Esta es una gran diferencia. Ahora, ¿por qué es tan grande la diferencia? Pues bien, porque se trata de la diferencia entre la vida y la muerte. Todo aquello que procede de nuestra vida natural finalmente terminará en muerte, especialmente nuestro amor natural. No obstante, lo que procede de Dios, aquello que proviene de la vida eterna, que es incorruptible e indestructible, finalmente terminará en vida. El amor de Dios se relaciona intrínsecamente con la vida de Dios. Por tanto, cuando tenemos la vida de Dios, tenemos su amor.
1: Muchas gracias, Guido, por esta palabra de introducción tan completa, la cual nos da un excelente contexto para este mensaje. En 1 Juan 4:7 dice: amados, Amémonos unos a otros, porque el amor es de Dios. Todo aquel que ama es nacido de Dios y conoce a Dios. Bien, escuchemos a Witness Lee en el primer segmento de este mensaje. Adelante.
3: Chapter 4, verse 7.
4: El versículo 7 del capítulo 4
3: is a continuation.
4: Es una continuación
3: to chapter 3,
4: del versículo 24 del capítulo 3. De hecho, los primeros 6 versículos de este capítulo son una sección parentética, un paréntesis, que habla del amor fraternal. En el versículo 7 dice: Amados, amémonos unos a otros, porque el amor es de Dios. Esto nos conduce a las secciones previas que nos hablan del amor fraternal. Puesto que el amor proviene de Dios, esto nos indica que al amar a otros, nuestro amor debe provenir de Dios. Nuestro amor por los hermanos no debe venir de nosotros mismos, sino de Dios. Todo aquel que ama es nacido de Dios y conoce a Dios. Los creyentes quienes han nacido de Dios y conocen a Dios, se aman unos a otros con el amor que procede de Dios. Juan dice que todo aquel que ama es nacido de Dios. Y esto claramente nos habla del nacimiento divino, que es la base de nuestra vida cristiana. Además, y conoce a Dios, implica experimentarlo y disfrutarlo. No podremos conocer a Dios si no le experimentamos ni le disfrutamos. No se trata de que conozcamos a Dios de una manera objetiva, externa, sino de una manera subjetiva. Podemos conocer a Dios al experimentarle y disfrutarle. Le conocemos porque le experimentamos y disfrutamos. El versículo 8 dice: El que no ama no ha conocido a Dios, porque Dios es amor. En otras palabras, significa que no le hemos experimentado ni hemos disfrutado. ¿Por qué? Porque Dios es amor. Si alguna vez hemos experimentado y disfrutado a Dios, quien es amor, sin duda el amor brotará, saldrá de nosotros. El versículo 9 dice: En esto se manifestó entre nosotros el amor de Dios. No hay duda que esto se refiere a la encarnación. Es la encarnación la que hace mención aquí. En que Dios envió a su Hijo unigénito al mundo para que tengamos vida y vivamos por Él. Es obvio que la intención, la meta de Dios al enviar a su Hijo unigénito, es que nosotros vivamos por Él, lo cual implica que tengamos su vida. Si no tuviéramos la vida de Él, ¿cómo podríamos vivir por Él? Para poder vivir por medio del Hijo, implica que necesitamos recibirlo como nuestra vida. Así que Dios envió a su Hijo y nosotros recibimos a su Hijo como vida. A partir de ese momento, podremos vivir por Él.
1: Guido, quisiera regresar al punto inicial acerca del amor fraternal. Todo parece indicar que la mayoría de los cristianos buscan ser amorosos y expresar el amor. Sin embargo, es muy probable que descuiden por completo el hecho de que primero necesitan la vida divina, que es Dios mismo, como amor. Por tanto, después de cierto tiempo, muchos se sienten desilusionados. Entonces, ¿qué tal si usted nos desarrolla un poco más este pensamiento?
2: Lo que usted dice es cierto, y esa desilusión es una consecuencia lógica, debido a que el amor que están tratando de expresar proviene de ellos mismos y no del Señor. En 1 Juan 4:7, Juan nos exhorta a amarnos los unos a los otros. Pero el versículo no termina allí. Si lo hiciera, no sería nada más que una advertencia de tipo ético. Esta es la tendencia que tienen los predicadores cuando le dicen a la congregación: ¡Oh, el amor! Por favor, ámense los unos a los otros. Pero Juan continúa diciendo que el amor es de Dios En otras palabras, que la fuente del amor es Dios mismo. Sin embargo, el punto más crucial está al final del versículo 7, donde Juan dice, todo aquel que ama es nacido de Dios y conoce a Dios. Si observamos con atención, Juan inserta la frase, es nacido de Dios, lo cual se refiere de manera explícita y clara a nuestro nacimiento divino, es decir, a nuestra regeneración. Nosotros hemos nacido de Dios y Dios es nuestro Padre. Y al nacer de Dios, recibimos la vida divina en nuestro ser. Entonces, ¿cómo podemos conectar este hecho con amar a los demás? Pues bien, la respuesta está en el versículo 7 que dice, todo aquel que ama es nacido de Dios y conoce a Dios. Esto nos indica que la vida de Dios es la base sobre la cual podemos amar a los demás. Podemos amar a los demás debido a que hemos nacido de Dios y ahora poseemos la vida de Dios. El amor de Dios y la vida de Dios son una realidad en el ser de Dios. Pero en cuanto a nuestra experiencia, todo depende de la vida de Dios. Todos los atributos y virtudes de Dios están contenidos en su vida. Entonces, puesto que hemos nacido de Dios y tenemos la vida de Dios con todas sus riquezas, las cuales incluyen el amor, ahora somos capaces de amar y conocemos a Dios. Este es un asunto basado en nuestra experiencia y disfrute del Señor, como amor y como vida. Esto no es un conocimiento doctrinal o un conocimiento teológico, sino que es la experiencia personal que tenemos de Dios como vida. Ahora podemos ver que amarnos los unos a los otros se basa en primer lugar en el hecho de que la fuente del amor es Dios. Segundo, en que nosotros hemos nacido de Dios para tener su vida. Y tercero, en que nosotros hemos experimentado y disfrutado a Dios. La vida de Dios que opera en nosotros tiene la función de que conozcamos a Dios de manera subjetiva. Y una vez que conocemos a Dios de esta manera, es decir, una vez que experimentamos y disfrutamos a Dios, entonces podemos amar a los demás.
1: Gracias, Guido. Según el contexto de estos versículos en el capítulo 4 de Primera de Juan, es por medio de la vida divina que opera en nosotros que se produce el amor con el cual amamos a los demás. En el siguiente segmento del mensaje, veremos más claramente este punto. Y para eso, quisiera leer los versículos 9 y 10 del capítulo 4, que dicen así. En esto se manifestó entre nosotros el amor de Dios, en que Dios envió a su Hijo unigénito al mundo para que tengamos vida y vivamos por Él. En esto consiste el amor, no en que nosotros hayamos amado a Dios, sino en que Él nos amó a nosotros y envió a su Hijo en propiciación por nuestros pecados. Regresemos de nuevo con Winnesley. Adelante.
3: In verse 9, it says,
4: en el versículo 9 dice que
3: God sent his son,
4: Dios envió a su Hijo para que nosotros podamos vivir por Él. Luego continúa diciendo en el versículo 10 que Dios envió a su Hijo como propiciación por nuestros pecados. Aquí podemos ver que, por un lado, Dios envió a su Hijo para que tuviésemos vida. Esto es lo primero. Y por otro lado, Él envió a su Hijo como propiciación por nuestros pecados. Sin embargo, la propiciación no es la meta, sino más bien es el procedimiento para llegar a la meta. Y la meta es que tengamos vida y que vivamos por medio del Hijo. Esta es la meta. En el versículo 12 continúa diciendo, nadie ha visto jamás a Dios. Si nos amamos unos a otros, Dios permanece en nosotros y su amor se ha perfeccionado en nosotros. ¿Qué significa esto? Esto significa que nadie jamás ha visto a Dios, no le han contemplado, pero si nos amamos unos a otros, con Dios como amor, entonces manifestaremos a Dios. Él se manifiesta en el amor que nos tenemos unos por otros, y los demás podrán ver a Dios en este amor. Entonces, su amor será perfeccionado en nosotros. Aunque el amor de Dios ya es perfecto en Él, aún necesita ser perfeccionado en nosotros. Y esto significa que el amor de Dios necesita llegar a ser nuestra experiencia. El amor de Dios necesita ser perfeccionado en nosotros a través de nuestro disfrute de este amor. El versículo 13 lee, en esto conocemos que permanecemos en Él, y Él en nosotros, en que nos ha dado de su Espíritu. Jamás debemos enseñar a otros a que amen a los demás con su propio amor, apartados del amor de Dios. No. Dios permanece en nosotros y nosotros permanecemos en Él. Esta es una cierta clase de coinherencia, una clase de mezcla. Es una unión orgánica. Él está en nosotros y no solo está en nosotros, sino que permanece en nosotros. Él mora en nosotros y nosotros moramos en Él. Él llega a ser nosotros y nosotros Él. Así que esta es una clase de mezcla, una unión orgánica en la que Él llega a ser nosotros y nosotros Él. Así que todo lo que Dios es, por supuesto, Él es amor, llega a ser lo que nosotros somos.
1: Pues bien, Guido, según los versículos 9 y 10 del capítulo 4 de Primera de Juan, nosotros tenemos la vida de Dios y Él envió a su Hijo en propiciación por nuestros pecados. Por un lado, la propiciación de nuestros pecados es el procedimiento. Por otro lado, la meta de Dios consiste en que nosotros tengamos vida y vivamos por medio del Hijo de Dios. Y el resultado final es una maravillosa unión orgánica. Sin duda, esta secuencia es muy importante, ¿verdad?
2: Así es. La secuencia es muy importante y el resultado es maravilloso. Como seres humanos caídos, el principal problema que teníamos era el pecado y los pecados que nos colocaban bajo el justo juicio de Dios. Por tanto, estábamos en una situación que requería de la propiciación de nuestros pecados. Basado en su amor, Dios envió a su Hijo unigénito en propiciación por nuestros pecados. Esto solucionó el problema del pecado y los pecados, pero lo hizo como un procedimiento jurídico, según la ley de Dios. Sin embargo, teníamos otro problema relacionado con la consecuencia del pecado, el cual es la muerte. La muerte se opone a la vida según su propia naturaleza. Por tanto, Dios envió a su Hijo unigénito para que nosotros pudiésemos tener vida y vivir por medio de Él. Conforme a 1 Juan 5:11-12, el Hijo de Dios es la corporificación de la vida divina. Él es la expresión de la vida divina. Dios envió a su Hijo al mundo para que cuando creamos en Él y le recibamos podamos nacer de Él y tener la vida eterna. Así que, con base en la propiciación, ahora tenemos el nacimiento divino que introduce en nosotros la vida divina, la cual produce una unión orgánica con Dios. Y por medio de esta unión orgánica, Dios permanece en nosotros y nosotros permanecemos en Él. Esto es lo que nosotros llamamos la coinherencia, que consiste en que moramos mutuamente el uno en el otro. De esa manera, Dios llega a ser nosotros por medio de forjar su naturaleza divina en nuestro ser, y nosotros llegamos a ser Él en cuanto a su vida y su naturaleza, pero jamás en cuanto a su deidad. Y en esta naturaleza de Dios está incluido el amor de Dios. Entonces, en resumen, podemos decir que Dios es amor. Segundo, que Dios se imparte en nosotros y permanece en nosotros a fin de forjarse nuestro ser y hacernos iguales a Él en vida y naturaleza. Y tercero, que todo esto produce una maravillosa unión orgánica entre nosotros y Dios. Al impartirse Dios en nosotros y al forjarse nuestro ser, entonces nosotros llegamos a ser iguales a Él en vida y naturaleza, mas nunca en la deidad. La esencia de la naturaleza de Dios es amor, y al tener nosotros esa maravillosa unión orgánica con Él, entonces poseemos el amor divino como parte de nuestra constitución, y por eso podemos amar con el amor divino, el cual es la expresión y la manifestación de Dios como amor.
1: No hay duda, Guido, estas son muy buenas noticias. Si vamos a la primera parte del versículo 15 del capítulo 4 de Primera de Juan, allí Juan nos dice: todo aquel que confiese que Jesús es el Hijo de Dios. La conclusión más común que todos sacamos de esta frase en el contexto de la predicación del Evangelio es que todo aquel que confiese que Jesús es el Hijo de Dios, le son perdonados sus pecados. No obstante, Juan termina este versículo diciendo: Dios permanece en él y él en Dios. Quizás todos deberíamos usar este versículo en la predicación del Evangelio. Debiéramos decirle a las personas que si confiesan a Jesús, el Hijo de Dios, Dios entrará y permanecerá en ellas, y ellas podrán permanecer en Dios. Esto puede revolucionar la manera como predicamos el Evangelio. Sin duda, es la manera más elevada de predicarlo. Bien, Guido, creo que hemos tenido un buen mensaje para establecer la diferencia que existe entre la clase de amor que nos presenta la Biblia y el amor como un mero sentimiento humano, que siempre se queda corto al amar a los demás. Y es muy importante entonces conocer esta diferencia, ¿verdad?
2: Seguro que sí, Víctor. Y ahora quisiera hacer un comentario adicional respecto al versículo 15 que usted acaba de mencionar. Nosotros terminamos permaneciendo en Dios, quien es amor. Dios, quien es la fuente del amor y que es el propio amor. Él permanece en nosotros. Esta es la clave sobre la cual el Señor llega a ser la propiciación por nuestros pecados. También es la clave para nuestro nacimiento divino, que se traga la muerte y nos imparte la vida divina para llegar a tener una unión orgánica con Dios. En esta unión orgánica podemos permanecer en Dios, quien es amor, y Dios permanece en nosotros. Debido a esta maravillosa realidad espiritual, podemos amar a los demás, y puesto que Juan conocía esta realidad, él nos insta a que nos amemos, pero no basados en la ética ni en el esfuerzo propio, sino en la visión, en la experiencia y en el conocimiento subjetivo de Dios. Puesto que Dios permanece en nosotros y nosotros permanecemos en Dios, es normal que los creyentes nos amemos los unos a los otros con el amor que es Dios mismo.
1: Tengo que dar un fuerte amén a esta palabra. Sin duda, este ha sido un gran tema. Y en el siguiente mensaje seguiremos hablando acerca de lo mismo, iniciando en el versículo 16 del capítulo 4, donde Juan vuelve a decir que Dios es amor. ¡Aleluya! Bueno, Guido, el tiempo se nos agotó. Gracias por su participación en el Estudio Vida de la Biblia con Winnesley.
2: Damos gracias al Señor por concedernos su amor y darnos la oportunidad de hablar estas cosas. Gracias por invitarme.
1: Este es Víctor Molina haciendo la voz de Chris Wilde, Guido Olivares, la de Ron Cangas, y Walter Ortiz, la de Winnesley.
4: 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El apóstol Juan dice: No améis al mundo ni las cosas que están en el mundo. Si alguno ama al mundo, el amor del Padre no está en él. ¿Ha tratado alguna vez de ser libre del poder y la atracción del mundo? ¿Ha buscado ser liberado de la tentación? El apóstol Pablo dice que todo el mundo queda bajo el juicio de Dios porque no conoció a Dios. Y la razón por la cual el Señor nos disciplina es para que no seamos condenados con el mundo. El mundo nos tiene atrapados. Entonces, ¿cómo podemos salir de este lazo? En este libro en audio, No améis al mundo, Watchman Nee presenta que la única manera que podemos escaparnos del mundo no es por medio de alejarnos del mundo físicamente y ser monjes o ermitas en el desierto, sino que tenemos que ver la naturaleza del mundo. Si la vemos, somos liberados de su poder. El carácter esencial del mundo es satánico y está en enemistad contra Dios. Ver esto es encontrar liberación del mundo. 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No améis al mundo, por Watchman Nee. Watchman Nee llegó a ser cristiano en la China continental en 1920, a los 17 años de edad, y ese mismo año comenzó a producir sus primeros escritos. En casi 30 años de ministerio, se demostró claramente que él era un don especial que el Señor dio a su cuerpo con el fin de adelantar su obra en esta era. En 1952 fue encarcelado por su fe en Cristo y permaneció en la prisión hasta su muerte en 1972. Sus palabras, sus escritos, continúan siendo una rica fuente de revelación y provisión espiritual para el pueblo cristiano de todo el mundo.
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Esa generación que ha probado, pero que no se conforma, sino que anhela más, sino que cree en el poder de Dios por encima de todo. Esa generación que se levanta sedienta, apasionada, oh, que restaura el espíritu de Elías en este tiempo.

0: 축복 경험하십니다.
1: Si tienen su Biblia, busquen conmigo el libro de Lucas, el Evangelio de acuerdo a Lucas. Lucas escribió el libro que lleva su nombre y también el libro de los Hechos. Hay quienes piensan que es el único escritor en toda la Biblia que tenía sangre gentil. En la Biblia o en la antigüedad, los dos libros estaban juntos, Lucas y Hechos. Se pasaban a las iglesias. Y él dijo esto. Lo escribió lo que Jesús dijo realmente. En el capítulo 21, verso 24. En el gran capítulo 21 del libro de Lucas, empezando en el verso 24. Y esto empieza en el medio de una disertación que se estaba entregando por Jesucristo. Y la razón que lo hago de esta manera es por el propósito de presentar lo que él dijo. Esto se dijo unas horas antes de la crucifixión acerca de el tiempo que iba a venir cuando Jerusalén iba a ser destruido por Titus y su ejército. Y luego el Señor brincó al frente y habló de eso que iba a suceder, aún ahora también. Y dice, y caerán a filo de espada y serán llevadas cautivos a todas las naciones. Eso ya ha sucedido. El pueblo judío, por 1900 años, estaban esparcidos en todo el mundo, que resultó en la horrenda holocausto, donde aquel hombre de Alemania en la Segunda Guerra Mundial mató a más de 6 millones de ellos. Y dice, Jerusalén será hollada por los gentiles hasta que los tiempos de los gentiles se cumplan. Ese tiempo de los gentiles será cumplida cuando Jesucristo vuelva en la guerra del Armagedón y el anticristo sea sacado de Jerusalén. Zacarías dice que la mitad de la ciudad caerá. La ciudad vivirá un derramamiento de sangre horrible y es cuando termina o se cumple el tiempo de los gentiles. Nunca más va a haber autoridad de gentiles desde ese momento hasta la eternidad. Y dice, antes de que venga ese tiempo, habrán señales en el sol, en la luna y en las estrellas, y en la tierra angustia de las gentes, confundidas a causa del bramido del mar y de las olas. Y no está hablando aquí de los océanos, está hablando de pueblo en descontento, y estamos viendo el principio de eso hoy, está solamente empezando. Desfallecidos los hombres por temor, solamente rindiéndose, hombres poderosos rindiéndose. Las expectaciones de las cosas sobrevendrán a la tierra, por la potencia de los cielos serán conmovidas. Entonces verán el Hijo del Hombre que vendrá en una nube con poder y con gran gloria. Y cuando estas cosas comiencen a suceder, erguíos y levantad vuestras cabezas, porque vuestra redención está cerca. Quiero usar como tema en esta noche los últimos de los últimos días. Bíblicamente hablando, el último día empezó con el ministerio de Jesucristo. Estos últimos días han durado hasta ahora. Y como empezamos a ver estas cosas que fueron profetizados hace 2000 años atrás, empezar a suceder ahora, sabemos que estos son los últimos de los últimos días. Incline su rostro, por favor. Padre Celestial, mientras ministro esta noche, lo hago con una cosa en mente. y es glorificar a Jesucristo. Ayúdanos a predicar con una unción fuerte. Ayúdanos a sonar la trompeta. Ayúdanos a clamar. Ayúdanos, Dios, a proclamar tu nombre y tu palabra y presentarla sin miedo, sin compromiso. Que puedan escuchar aquí y por la televisión también, que escuchen. Úngelos con una unción poderosa. Y lo pido en el nombre de Jesús. Y todos dicen amén y amén. El otro día, el teléfono sonó en mi oficina y lo levanté. Y era uno de los hombres que formalmente había sido el secretario de Tesorería de los Estados Unidos de América años pasados. Él había tenido varias posiciones de las oficinas más grandes e importantes de la nación. Y en la conversación con él, me dijo que se había reunido con varias de las naciones del tercer mundo que le piden o le deben ahora $900 billones a los bancos del occidente, más que el país o la producción fundamental de Canadá, China y Inglaterra en conjunto. Toda esta deuda a los Estados Unidos. Y en la conversación con él le pregunté a este hombre, y ha trabajado con muchos presidentes, y le pregunté: señor, ¿es posible que este problema se pueda resolver económicamente hablando? Y dijo: reverendo Swagger, he recibido en el gobierno casi toda mi vida y me he enfrentado con muchos problemas gigantes en el mundo y tratar de resolverlo. Y en toda mi vida nunca me he enfrentado a uno como este. Voy a ser franco con usted, no tengo la respuesta. Él dijo: el mundo no lo sabe, el hombre común camina claramente por las calles sin saber el peligro que está en el futuro, que podría llevar a todo el mundo a un punto donde la economía y la depresión de 50 años atrás parecería un solo juego. Él dijo: no sé qué vamos a hacer. Es sabiduría común hoy en día que los bancos de los Estados Unidos de América no son solventes. Tienen estas deudas a estos países que no le pueden pagar, no saben qué hacer. Y estos bancos están a punto de una catástrofe fiscal. En Mateo capítulo 24 y verso 21 en su Biblia, nos dice lo siguiente. Mateo 24, 21. Dice Jesús: porque habrá entonces, hablando de estos últimos días, porque habrán entonces grandes tribulaciones, cual no la ha habido desde el principio del mundo hasta esta hora, ni la habrá. Me estaba preparando para este mensaje esta mañana y todo el día. Le soy franco, no tenía deseo de predicar esto que creo que Dios ha puesto en mi corazón. Sé que sueno como un predicador no de agradables consecuencias, pero no tengo a escoger sino entregarle lo que Dios ha puesto en mi corazón y me ha dicho que entregue. En el capítulo 6 de Apocalipsis, Juan el Bautista dijo, simbolizando la catástrofe terrible que va a venir sobre este planeta, simbolizándola a través de los cuatro hombres a caballos del Apocalipsis. Nos dice en el capítulo 6 de ese caballo blanco, el caballo blanco simbólico del anticristo que va a venir y está en el horizonte ahora mismo, que pronto se va a revelar para dominar este planeta. Y Dios va a ser el Dios de guerra. Y de su manera de su engaño va a engañar a muchos, simbolizando por un caballo blanco. Este Dios será el Dios de guerra. Juan dice que después vendrá el caballo rojo, simbolizando guerra, sangre, derramamiento de sangre. Guerra como el mundo nunca ha conocido en toda la historia, y ha conocido muchas guerras ya. Después del caballo rojo viene el caballo negro de la sequía, de la escasez. Una escasez que va a acabar con nación tras nación. Tal vez miles, si no 10,000, si no cientos de miles de millones de humanos morirán a causa del hambre. Después, él habla del caballo pálido, muerte, infierno. El olor de la muerte que sale de la tierra, el olor a infierno que está sobre millones y millones. Y me doy cuenta de que mientras digo esas cosas, a mucha gente no le gusta escucharlas. Hoy en día, el mundo está a punto de entrar en la tecnología más avanzada que ha conocido. El hombre, como profetizó Daniel, ha avanzado tanto su conocimiento a tal lugar que llega a lugares más altos cada vez. El hombre está tratando de traer un paraíso utopía, tratando de crear un paraíso aquí en la tierra. No quisiera tener que predicar esto. No quisiera tener que decir nada de esto. Pero no tengo cómo escoger. Ayer estaba hablando con el hombre que dirige nuestros ministerios exteriores, Jim Woolsey. Tiene más de 20 años de experiencia. Y acaba de volver de África y dice, hermano Swagger, en el país que él estaba, él dijo, nunca he visto nada como esto. Y él viaja en todo el mundo constantemente para este ministerio. Nunca he visto nada como esto. Él habló de los países que no voy a mencionar, me dicen, no tienen nada que comer. Literalmente no tienen nada que comer. Niños con estómagos inflados, hambre en la cara de esas personas, y se escucha el sonido de ese caballo negro mientras empieza a caminar. Hoy nos dicen que este año 50 millones de niños, 50 millones de niños este año van a morir de hambre o van a estar en camino a morir de hambre. Y muchos de ustedes que están viendo por televisión dicen, yo no quiero escuchar eso. Yo no quiero tener mi mente preocupada por esas cosas. No me lo muestre, no hable de eso. No tiene diferencia lo que usted quiere escuchar, o puede esconderse o decir lo que diga. Eso no importa, eso no va a esconder el problema. Los Estados Unidos de América está en una crisis en el medio del mundo que está cada vez más desplorante. Y hoy en día nuestras fronteras no sabemos cómo defenderlas. Si no estoy hablando militarmente, estoy hablando del problema y la presión que incrementa de millones de humanos que quieren entrar a esta nación porque tienen hambre, les duele, están en dolor, están sufriendo, Cada día en Haití, miles de niños se ponen de pie con un pequeño envase para recibir comida. En Haití he estado, he ido en los otros días y he sabido de que no tiene nada de comer. Este hombre que está en la plataforma aquí, Elmer Bueno, el hermano de John Bueno, cada día en El Salvador trabaja dirigiendo con presión que no tiene explicación miles de niños y niñas a través de este trabajo de misioneros. Están recibiendo un poco de comida, un poco de ayuda. Esa organización aquí ayuda a pagar por esto. Pero la presión se pone peor, peor y peor. El otro día, como dije hace un momento atrás, Jim Wilson me dijo que él vio, mientras alimentamos a 20,000 niños y niñas de lunes a viernes, él vio cómo se alinearon. Él vio cómo comieron toda la comida de esos envases grandes y luego tomaban rocas y limpiaban las ollas para coger un poco más de comida, para recibir un poco más de nutrición. Suena ya el caballo negro, en los últimos de los últimos días. Algunos le dirán que de alguna manera encontraremos la salida a los problemas y que todo se va a mejorar. No se preocupe, siga adelante, pero la Biblia no nos dice eso. Sin importar lo que dice el hombre, la Biblia sí nos dice lo que dice, lo que va a suceder. Nos dice de una tragedia, nos habla de un desastre que viene, un catástrofe que viene. Jimmy Swaggart, déjeme decirle, la única cosa que importa en este mundo, escúcheme, santos, no es edificar una gran iglesia, un carro nuevo, una casa nueva, o poder o dinero, sino es ser salvo por el Espíritu Santo y ser lleno con el Espíritu Santo y ser listo para el rapto que viene pronto. Bible verse. Segunda de Timoteo 3, verso 1 al 9. Pablo dice, en los últimos días vendrán tiempos difíciles, hombres amadores de sí mismos, avaros, vanagloriosos, soberbios, blasfemos, sin afecto natural, implacables, calumniadores, interpretantes, crueles, aborrecedores de lo bueno, traidores, impetuosos, llevarán un estilo de vida que busca su propio interés. En los últimos días, tiempos difíciles vendrán. Algo anda mal en nuestra nación cuando el Congreso no puede orar en cada sección y nuestros niños en las escuelas tampoco pueden orar ahora. Tiempos difíciles, últimos días. Algo anda mal en América cuando la pornografía se puede vender claramente en las tiendas y la Biblia no se puede entrar en una escuela pública. Tiempos difíciles, los últimos días. Algo anda mal en América cuando los asesinos y los violadores pueden liberarse y los cristianos padres se van a la cárcel por enviar a sus niños a una escuela cristiana. Tiempos difíciles, los últimos días. Algo anda mal en América cuando la Corte Suprema declara que está bien matar a niños que no han nacido a través del aborto y la misma corte dice que es muy cruel para un criminal que sea llevado a la cadena de muerte. Tiempo difícil. Algo anda mal en los Estados Unidos de América cuando las compañías de televisión promueven todas esas cosas. Y cuando se predica el evangelio, no le quieren vender el tiempo en el aire o se sacan del aire. Algo anda mal en los Estados Unidos cuando el secretario de Interior es la única persona cristiana que ha estado en esa oficina. Lo votan por una cosa que dijo, y el presidente habla de los judíos de una manera derogativa y se le da trato preferencial por la prensa. Algo anda mal en América, algo anda mal en los Estados Unidos. Últimos días, tiempos difíciles. Dios usó otro término y dijo, en los últimos días, yo voy a derramar de mi espíritu sobre toda carne. Como vemos en estos tiempos que están sucediendo y van a empezar a suceder sobre el mundo, hay iniquidad. Hay guerras, rumores de guerras. Sequías que están empezando en millones tras millones. El final de las naciones como el mundo las ha conocido. Satanás está tratando de dominar el mundo. Dios dijo, cuando estos días lleguen, yo voy a derramar de mi espíritu sobre toda carne. Aleluya. Hechos capítulo 2 y 17. Y pasará en los últimos días. Derramaré de mi espíritu sobre toda carne. No dije lo voy a tratar de hacer. No dijo si le gusta a los rusos, si la gente le agrada, si las iglesias liberadas dicen que está bien. Él dice, en los últimos días yo voy a derramar de mi espíritu. Voy a derramar de mi espíritu, lo voy a hacer. Nada me va a detener, nada me va a detener. El comunismo no me va a parar, el modernismo no me va a parar. Nadie va a poder detener lo que voy a hacer. El catolicismo no me va a poder detener. Los protestantes no me van a poder detener. Yo voy a derramar de mi espíritu sobre toda carne. Y sus hijos y hijas profetizarán. Y sus hijos vendrán visiones. Y los hombres soñarán. Yo lo voy a hacer, dice el Señor. Gloria a Dios. Yo sé que estamos en los últimos de los últimos. Las señales están a nuestro alrededor. Y el derramamiento del Espíritu Santo se está viendo. Es una señal de que Jesús ya viene. Un hombre me preguntó el otro día, uno de los líderes en una de las organizaciones pentecostales más grandes del mundo, me dijo, ¿qué ves para la iglesia pentecostal, hermano Swagger? Y yo lo miré a él, un hombre, un gran predicador. Y creo que el Espíritu de Dios habló a mi corazón, y nada profundo, pero se los voy a decir. Yo creo que nuestras iglesias pentecostales tienen que mantenerse pentecostales. Tienen que mantenerse pentecostales. Tenemos que mantenernos pentecostales. El poder del Dios Todopoderoso es nuestra fortaleza. El poder de Dios es nuestra fortaleza. Eso es lo que nos lleva. El poder de Dios Todopoderoso es nuestra fundación. El poder del Dios Todopoderoso es lo único que va a tocar este mundo y cambiar las vidas. Si perdemos eso, hemos perdido todo. Vamos a mantenernos pentecostales. Número dos, hay algunos que se avergüenzan, pero yo no me avergüenzo. Alabado Dios, yo me glorifico, me glorio en esto. Exalto al nombre de Dios. No me importa lo que piense la gente, lo que diga la iglesia, lo que diga la gente, los liberales, los republicanos. No me importa lo que digan. Yo soy pentecostal. Yo creo en salvación por la sangre de Jesucristo. Creo en el bautismo, en el Espíritu Santo, con la evidencia de hablar en otras lenguas. Mientras el Espíritu de Dios da las ordenanzas, yo creo que Jesús sana y salva, liberta, responde oraciones. Creo que Jesús hace milagros y creo que es todopoderoso. Y creo que su palabra es la palabra del Dios Todopoderoso, la palabra viva que nunca pasa y permanece. Gloria a Dios. Y un momento. Algunos de ustedes están mirándome. Algunos de ustedes están encogiendo. Yo no estoy hablando de una denominación. No estoy promoviendo una denominación. El bautismo en el Espíritu Santo no es una denominación. No es una denominación. ¡Gloria a Dios! ¡Aleluya! El bautismo en el Espíritu Santo es una experiencia de Dios que llena la vida y el corazón de cada persona que viene a Él. Él llena con el Espíritu Santo al católico. Él llena con el Espíritu Santo al pentecostal. Él llena con el Espíritu Santo al metodista, al presbiteriano, o al episcopal o al luterano. Él llena con el Espíritu Santo al blanco, al negro, a cualquiera. Él los llena con el Espíritu Santo al joven y al viejo. Él llena con el Espíritu Santo al débil, al fuerte. Él llena al Espíritu Santo al pobre. A todos que vienen a Él. El Espíritu Santo es una experiencia enviada por Dios para todos los creyentes y es para hoy. Aleluya. Alabado el Señor. Quiero hacerle una pregunta a usted hoy. ¿Le ofende a usted en su iglesia si alguien levanta las manos y dice alabado Dios? Si lo molesta, ¿usted tiene que orar o está en la iglesia equivocada? Gloria. Aleluya. ¿Le ofende a usted cuando el Espíritu de Dios se mueva y el coro ya no puede contenerse, no puede cantar porque las manos están en el aire y empiezan a adorar a Dios y glorificarlo, aquel que hizo la tierra, el cielo, el cual envió su Hijo, el que hizo todas las cosas y lo adoran a Él, que Él es el todo? ¿Eso le molesta a usted? A mí no me molesta tampoco. Aleluya. Hace unos 16 años atrás empecé en la radio. Empecé con un programa de lunes a viernes y estamos ahora en más de 600 estaciones de radio en todo el mundo. Empecé a enseñar acerca del Espíritu Santo. Dios me dijo que lo hiciera. Un día en la mañana, como a las 2:30 de la mañana, estaba despierto. Y el Espíritu Santo me despertó y Dios empezó a tratar conmigo y empezó a moverse en mí y empecé a llorar. Me levanté como a las 2:30, 3 de la mañana y fui a orar. Tengo un pequeño lugar que es mi estudio, pero ahí oro. Y yo entré y oré hasta la mañana, pero antes de la mañana, Dios envió un derrame de gloria a mi alma. Puedo recordar aquel día, aquel momento. El cielo me tocó. Y el poder de Dios era tan fuerte y tan maravilloso. Lamento a aquellos que no saben de lo que yo estoy hablando. No tienen la idea. Dios solamente es una idea y su palabra solamente es algo. Jesucristo solamente es algo histórico. El Espíritu fluyó por mi alma y Dios me dijo, quiero que prediques y proclames el Espíritu Santo. Y dijo, quiero que le digas a las personas que se preparen, que yo voy. Y dijo, cree en cosas grandes conmigo. Y haz lo que te he llamado para que hagas. Hazlo. No te tomes mucho tiempo. Y recuerdo el poder de Dios sobre mí. Estaba llorando hasta que mi corazón estuvo sobre mí y recuerdo que si el poder de Dios hubiese estado sobre mí un poco más, hubiese muerto y caí al piso. Y dije, Dios, ¿cuánto tiempo nos queda? Porque Solamente unos días antes había dicho yo voy a hacer esto y aquello y voy a hacer esto en tantos años. Y el Espíritu de Dios dijo, bota esas fechas y avanza, hazlo. Yo dije, Señor, ¿cuánto tiempo? Yo estaba frente a una pared, estaba de rodillas y mi corazón estaba ahí. Y Dios me dijo, ¿me preguntas cuánto tiempo antes de que yo venga? Él dijo, te voy a contestar. Le he dicho al Espíritu Santo que avance con lo que Él tiene que hacer. Esa es mi respuesta a ti. Le he dicho al Espíritu Santo que avance. Recuerdo aquel día cuando teníamos ese programa insignificante, aquel día que pusimos una canción en la radio, una alabanza, y empezamos a cantarla. Y cantamos, hay un río que fluye desde arriba. Hay un río que fluye con su amor. Ven a las aguas. Hay una pasión en eso. Hay un río que emana desde arriba. Y el poder de Dios tocó ese estudio. Y unos días después me enteré cuando llegó el correo, tocó a toda la nación. Dios empezó a fluir como un río en todo este mundo. Eso fue hace más de 15 años atrás. Y miles y miles y miles y miles en todo el mundo, a través de muchos lugares, fueron bautizados en el Espíritu Santo. Porque Él dijo, en los últimos días voy a derramar de mi espíritu. Déjeme decirle, no le queda mucho tiempo. No le queda mucho tiempo. En unos meses, Dios renovó eso en mí y en muchas ciudades del mundo donde estamos en cruzadas, tenemos al Espíritu Santo llenando a personas instantáneamente. Y me dijo, mantén haciendo eso. Hay algunos auditorios que tienen capacidad para 15,000 personas. Dijo, Señor, ¿cómo voy a seguir? ¿Cómo alinearlos? Son demasiados. Y él dice, yo me preocupo de eso. Tráelos. Yo voy a llenar esos auditorios. Gloria. Aleluya. En los últimos días voy a derramar de mi espíritu sobre toda carne. Aleluya. Tenemos que, no importa lo que hagamos, dejar ir al Espíritu Santo. No podemos apartarnos de Él. En tercer lugar, Mateo 24 en su Biblia. Mateo 24, verso 3, dice, y estando Él sentado en los montes de Olivos, los discípulos se acercaron aparte diciendo, dinos, ¿cuándo serán estas cosas y qué señales habrá de tu venida y del fin del siglo? Y el verso 14 dice, y será predicado este evangelio del reino en todo el mundo para testimonio a todas las naciones, entonces vendrá el fin. Esa es la razón por la cual estamos envueltos en misiones como estamos ahora. Esa es la razón que yo le pido a usted que nos envíe dinero, le pedimos dinero, porque hace 5 años atrás Dios me dijo, avanza. Él me dijo, avanza. Las naciones del mundo tienen que escuchar, no podemos esperar. Y la cosa maravillosa de esto, país tras país, país que nunca han permitido el evangelio en sus programaciones de televisión, nunca han permitido que se predique el evangelio a través de la televisión. El gobierno lo controla todo. Están permitiéndonos ahora mismo transmitir nuestro programa de televisión. En el país de Italia, la casa del catolicismo. Acabamos de empezar hace 3 semanas atrás en Italia, predicando el evangelio de Jesucristo, que Jesucristo salva y llena con el Espíritu Santo y que Jesús viene pronto. Aleluya, el Cordero. Piensen lo que estoy diciendo. En Argentina, Tuvieron que pelear una guerra allá y el país está pobre antes de permitir el evangelio que entre. Pero acabamos de empezar en Argentina, aquel gran país, en español ahora, en todas las estaciones de televisión allá. Y la oficina recibe mucho correo de allá. En Nigeria, acaban de tener una revolución allá. Jim Wooster acaba de venir de ese lugar antes de ayer. Y dijeron, hermano Woolsey, vamos a permitir el programa y no le vamos a cobrar nada, porque creemos en el Evangelio de Jesucristo. ¡Aleluya! ¡Gloria a Dios! Y otros países que no voy a mencionar, en África, que es 60% islámico. ¡Islámico! Dijo, quiero que ponga mi programa, controlado por el gobierno. Mahoma, Islam, musulmán. Dijo, ¿qué tipo de programa van a poner ustedes? Preguntó. Es un programa cristiano, le dijimos. Cristiano, dijo. Islam. Él dijo, ¿eso es de Jesucristo? Le dijimos, sí. No es de Mahoma. No, no lo es. ¿Es acerca de Jesucristo? Es acerca de Jesucristo. Y me abrazó y me dijo, he estado esperando a alguien que me diga de Jesucristo. Yo voy a derramar de mi espíritu, dijo, y este evangelio del reino será predicado en todo el mundo. Gloria a Dios. Si alguna vez en toda su vida ha habido un predicador poseído, si usted piensa que vino aquí a ver un predicador detrás de un púlpito que le diera un reporte, está equivocado usted. Esto está quemándose en mi corazón, está fluyendo como un río en mi corazón. Es el mensaje más maravilloso que el mundo ha conocido. Y tenemos al diablo corriendo en todo el mundo. Gloria. Iglesia, escúchame. Escúchame aquí en Alaska. Si tratas de cerrar la puerta de tu iglesia, te vas a morir, te vas a secar. Pero si llevas el evangelio a las puertas, a los indios, a los eskimos, a los rusos, gloria a Dios, llévalo. Porque él dijo, este evangelio del reino tiene que ser predicado a toda criatura. Y Dios te va a bendecir, te va a honrar, te va a honrar. Si tú le haces caso a su palabra y predicar este evangelio de Jesucristo a todo el mundo. En unos días construiremos una estación de satélite de $500,000. Solamente uno en el mundo hay. No ha terminado todavía. Y escuché algo el otro día que no he dejado de gritar todavía. En Washington me llaman a darme informes de una cosa y otra. Y voy a ser un poco claro ahora, como dijo Pablo. Estoy en Alaska aquí ahora, así que me tienen paciencia. Voy a ser un poquito claro. Predicadores del Espíritu Santo saben más de lo que está pasando en este mundo que la gente en Washington. ¡Aleluya! ¡Gloria! Nos llaman allá para decirnos cosas y nosotros le decimos a ellos, porque nosotros sabemos lo que dice el libro. Uno de los hombres más poderosos en los Estados Unidos dijo el otro día, están trabajando en un sistema que no voy a explicar ahora. Cuesta billones de dólares. Es para la defensa de los Estados Unidos. Pero ese general dijo, una de las cosas negativas de este programa, que no voy a decir cómo se llama, va a ser, él estaba hablando de acumular inteligencia y propaganda, llevando el mensaje no del evangelio, sino del estilo de vida de los americanos a los rusos. Y el satélite lo podemos poner donde queramos y puede llegar a toda Rusia, a toda China. Y asustó a los rusos, no pueden pararlo. No pueden parar la señal ya. Y él dijo, este es un tiempo donde cada ruso va a tener uno de estos. Cada chino va a tener uno de estos. Él dijo, la tecnología está llegando y vamos a lanzar esta señal a todo el mundo. Y cuando él dijo eso, el Espíritu Santo brincó dentro de mí. Vamos a enviar el Evangelio de Jesucristo. Yo sé de lo que estoy hablando. Tan seguro como que mi nombre es mi nombre. Vamos a enviar el Evangelio a la Unión Soviética. Vamos a inundar ese país comunista con el poder de Dios a través de este Evangelio de Jesucristo a cada casa, a cada lugar, a través de estos satélites. Porque él dijo, este Evangelio será predicado en los últimos días. Gloria a Dios. Y me estoy preparando yo para esto. Alabado el nombre de Jesús. No voy a estar tranquilo hasta que cada ciudad, cada lugar, cada país en el mundo escuche el mensaje de Jesucristo. Hay algunos que me están viendo por televisión, se enojan conmigo. Y usted puede enojarse. A usted no le gusta porque yo le pido dinero, pero se puede enojar todo lo que quiere. Le voy a seguir pidiendo. Voy a seguir orando, voy a seguir creyendo por una razón. Y eso es para llevar el Evangelio de Cristo a todo el mundo. Estamos viviendo en los últimos días. Las cosas que yo sé que van a venir ya empezaron a suceder. En este momento, la opresión está empezando en Centroamérica. La meta es México y la meta final es los Estados Unidos. Estaba en África. He tenido niños en mis brazos que han estado muriendo. Sabía que iban a morir. Los misioneros sabían que iban a morir. No estoy seguro si murieron o no. Sus estómagos inflados. Cuando usted no tiene comida por tanto tiempo, su pelo se le cae. Hemos llevado comida en algunos lugares, pero no suficiente para algunos de ellos. Y vi una pequeña niña sus piernas eran tan grandes como mis dos dedos, tal vez. Ella se veía como de 6 y decían que tenía como 12 años. Yo vi a su pelo anaranjado, lo poco que le quedaba. Vi la mirada en sus ojos. Iban a buscar maíz. Yo la vi ahí cuando se lo entregaron a ella. Era un pequeño envase. Un galón, tal vez. Maíz seco. Ella lo levantó y no sé cuánto pesaría esto. No creo que pesara mucho. Pero vi cuando ella lo cogió y se cayó. Y en su condición era muy fuerte para ella. Le pesaba mucho. Y se cayó. Vi el maíz cuando se derramó de ese envase. Y nunca olvidaré lo que vi. Ella trató de levantarlo entre todas las piedras que había en ese lugar. No había llovido en mucho tiempo y trató de levantarlo y ponerlo otra vez en el envase. La vi. Vi cuando trató de limpiar el polvo de esto. Y luego vi que lo abrazó y tratar de cargarlo, pero no podía. Y uno de mis camarógrafos fue a ella, un veterano de Vietnam, uno de los hombres más conocedores de esto de cámaras. Había estado en Vietnam grabando la guerra. Yo vi a ese hombre que había visto hombres morir. Lágrimas llenaron sus ojos y se acercó a la niña. La levantó. Déjenme decirle. Usted dice, bueno, eso es en África, eso no es mi problema. Ese es mi problema. Y es su problema.

Déjeme decirle algo. Mi cara es blanca. Algunos de ustedes negros, marrones, otras amarillas. Pero cuando Dios lo mira a usted, no lo mira sin importar si es de África, América. Yo sé que Jesús la amaba tanto a ella como me amaba a mí. Cuando nos fuimos, le escribí y pregunté. Varios de ellos le había mencionado si lo habían logrado, si habían vivido. Construimos algunas cosas para ellos y seguían viniendo por los miles. El misionero escribió y dijo, hermano Swagger, alguno de ellos no. Era muy tarde. Lo último de los últimos días no se va a poner mejor, se va a poner peor. Jesús viene. Él es la única esperanza, la única respuesta. Incline su rostro, por favor. Sus ojos están cerrados y sus rostros inclinados. Le he pedido a Dios en esta reunión, le he dicho, Señor, si una persona, solo una, puede ser cambiada en esta reunión, que si Jesús se retrasa, pueden irse y cambiar este mundo, valerá todo el problema. Todo. Muchos de ustedes en esta noche no están viviendo correctamente,

la realidad, necesitas a Dios. Tienes que volver a casa. Tu única seguridad está en Jesús. Tu única protección está en Jesús. No hay otra protección. ¿Cuántos en este edificio pueden levantar su mano y decir, Jimmy Swagger, no estoy viviendo correctamente, no estoy bien, necesito a Dios, ore por mí, no lo voy a avergonzar, se lo prometo. Levante su mano. Levante su mano. La veo aquí al frente. Levante su mano. En los bleachers, ¿cuántos levantan sus manos? Sigan levantándolas. En la mano izquierda, sigan levantándolas. Las veo. Las veo en la parte de atrás. Levante sus manos. En las manos, en la parte de atrás, levante su mano. Las veo. Joven y adulto, no importa, levante sus manos. Quiero que todos se pongan de pie, por favor. Todos de pie. Le voy a pedir a cada persona que sabe orar. Hay muchos aquí que conocen a Jesús, que conocen a Dios y creen en Dios. Saben orar, saben cómo tocar a Dios. Dios los escucha y Él responde a sus oraciones. Y antes de yo pedir que estas personas pasen al frente, yo quiero que por un momento ustedes crean a Dios conmigo. Crean y oren conmigo verbalmente en alta voz, por una convicción del Espíritu Santo que toque este lugar. Padre Celestial, ahora mismo, yo pido que tu Espíritu fluya poderosamente a través de esta congregación. Yo oro de que haga esto en la televisión también. Oro, mi Dios, por cada persona en este lugar y que con el Espíritu Santo sean llenos de convicción en el nombre de Jesús. Y ahora voy a pedir de que cada uno de ustedes que levantó su mano y dijo, necesito oración, quiero que vengan. Quiero que vengan aquí. Ustedes no vienen a Jimmy Swagger, ustedes vienen a Jesucristo. Yo quiero que vengan. Él es la única esperanza. Hay problema y Él es la única esperanza. Una catástrofe horrible viene y Él es la única esperanza. Problemas terribles vienen a este mundo y Él es la única esperanza. Cada uno de los que levantó su mano, no importa de dónde venga, pase aquí al frente, ahora mientras cantan.

Quiero que miren al hermano Swagger, por favor, y ustedes por la televisión, por favor, mírenme cuidadosamente donde quiera que ustedes estén. Lo primero que quiero que sepan es, quiero que me escuchen cuidadosamente porque le he pedido a Dios que me dé las palabras correctas para entregarles a ustedes. Señor, usted que vino y trajo a su bebé y está en sus hombros, gracias a Dios que usted lo trajo. Gracias a Dios que lo trajo. Gracias a Dios. Uno de los momentos más maravillosos

de su vida y si encuentra a Jesús, le habrá dado lo mejor que le puede dar. Es lo primero que Dios me dijo que les dijera. En segundo lugar, usted vino aquí y me dijo que les dijera esto. No importa quién usted sea, de dónde ha venido, cuál es su problema, no importa. Cuánto pecado ha habido en su vida, tal vez algunos de ustedes nunca han tocado drogas o alcohol o sexo ilícito o perversión. Pero algunos de ustedes tal vez sí. Y no importa, Él dice, síguelo. Totalmente entréguele su corazón. No solamente venga y después vuelva otra vez a otro lugar, sino diga, Jesús, donde tú me lleves, me vas a tener conmigo de aquí en adelante. Él dijo, si lo haces, Él te dará vida. Te dará mucho más que vida. Te dará vida eterna. Te dará más que vida eterna. Te dará el cielo como tu casa eterna. Pondrá a Dios en tu vida y en tu corazón. Y me dijo que le dijera que Él les ama. Usted no es un nada o un nadie. Hay algunos de ustedes que están aquí en lo profundo, no piensan que nadie los ama. En lo profundo, no piensan que a nadie a ustedes les importa. Y viéndome por televisión, ustedes no piensan que a nadie le importa a ustedes. Y Él me dijo que les dijera que a ustedes sí les importa. Él sabe su nombre, Él sabe su dirección, Él sabe la soledad de tu corazón y quiere entrar. Él está en la puerta tocando ahora mismo. Él dice, si abre las puertas, entraré y cenarás conmigo. Ahora voy a orar. Yo sé lo que tienes que decir y te voy a ayudar. Voy a abrir la puerta para ti. Jesús abrió de llaves. Él nos da la llave en esta noche para abrir la puerta. Y la puerta es la palabra y el nombre. Porque Él dice, cuando yo veo la sangre, yo paso sobre ti. Incline su rostro y cierre sus ojos. Vamos a orar ahora y queremos que ustedes lo repitan. Ustedes por televisión, por favor, repítanlo por nosotros. Niño, con tu abuelo o tío, quiero que lo repitas conmigo. Y ahora oremos. Cada uno de nosotros, quiero que lo creas con todo tu corazón. Padre celestial que estás en el cielo, estoy cansado del pecado, la vida que he llevado, las cosas que he hecho. Perdóname, límpiame con tu sangre de toda injusticia. Ahora mismo yo te voy a seguir. Jesús, te voy a servir de acuerdo a tu palabra. Romanos capítulo 10. Con mi boca yo confieso a Jesucristo. En mi corazón yo creo que Dios lo levantó de entre los muertos y Él está vivo. Ahora mismo yo quiero que el mundo lo sepa. Yo quiero que mi familia lo sepa. Yo quiero que todo el mundo lo sepa. Yo acepto a Jesucristo como mi Salvador y mi Señor. Y de acuerdo a su palabra, yo lo creo, yo lo acepto, yo le sirvo toda mi vida. Soy lavado, soy justificado, soy santificado. Soy salvo. Alabado el Señor. Aleluya. Aleluya. Aleluya.

0: Amigos, estas cuestiones de las necesidades emocionales de nuestra pareja, de las que vamos a hablar el día de hoy, parecen simples, parecen como que, oh, yo sé eso, pero en la medida en la que nosotros tomamos en cuenta el diseño del hombre, el diseño de la mujer, vamos a poder ver cómo todo mejora, cómo ese corazoncito que tal vez estaba cerrando se vuelve a abrir. Así que hoy vamos a hablar de este tema, entendiendo las necesidades emocionales del hombre y también de la mujer.
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0: Aquí vamos con este tema acerca de las necesidades emocionales de los hombres y las mujeres. Y qué importante, hermanos, es entender nuestra constitución, cómo funcionamos. Yo creo que cuando alguien no sabe cómo funciona algo, lo puede echar a perder. Por ejemplo, usted tiene un carro, pero no sabe cómo cuidarlo, lo va a destruir, o un aparato eléctrico, o un teléfono, lo que sea. Usted tiene que saber cómo funciona, qué sucede con, por ejemplo, en el caso de un automóvil, o de una lavadora, o de un lo que sea. Y bueno, tengo que tener cuidado, porque hay un manual del fabricante, ¿verdad? Donde el fabricante le dice, mire, este no se le ocurra meterlo al agua porque se le va a echar a perder, ¿verdad? No se le ocurra no ponerle aceite en ciertas temporadas porque obviamente le va a afectar. Y las personas a veces así tratan a su pareja. Es como que entienden parte de cómo es su pareja, pero no la parte más profunda. Y hemos hablado de la parte emocional. Y eso es una cuestión muy seria. Porque algo que quiero mencionar, y que de hecho es parte del capítulo 2 de nuestro libro, es que el hombre y la mujer son distintos, obviamente, en su género, en su sexualidad, pero también en cómo es que llenan su tanque emocional. Las necesidades emocionales de los varones, los esposos, y las mujeres, espositas, son distintas. Y a veces queremos que nuestra pareja sienta lo que yo siento, o quiera lo que yo quiero, ¿verdad? Una vez yo hablaba con una pareja, no tiene mucho, estaba dando una consejería, y me decía, es que él me ama, pero me ama a su manera. Y la manera en la que él me ama es que no entiende muchas cosas, y yo le he dicho, pero él sigue igual. Entonces, dice ella, para mí es muy difícil. Entonces, vamos a ver un poquito las necesidades de cada uno, y cómo es que son distintas, y cómo llenarlas un poquito. Entonces, la primera necesidad de la mujer es saberse amada. O sea, ella necesita un entorno de afecto. No estoy hablando de sexo, sino palabras de amor, gestos de cuidado, de atención, detalles diarios, abrazos y besos significativos. Es decir, que ella sepa, yo no soy un objeto sexual, no soy una sirvienta, soy una mujer que necesita este ambiente de cordialidad. El afecto le comunica a la mujer, eres importante, eres amada y valorada. Esto es importantísimo, ¿verdad? La ausencia de este afecto produce inseguridad. La mujer dice, bueno, ¿qué pasa, verdad? O sea, yo puedo pararme temprano, preparar desayunos, llevar a los niños, lavar la ropa, hacer la comida, recogerlos a ellos, hacer con ellos, o sea, mucho trabajo. Pero cuando no hay este ambiente de afecto, es difícil. No es imposible. Digo, si una mujer que me está escuchando en este momento o viendo, dice, pastor, pues yo no tengo nada de esto. Mi esposo es seco, es frío, es indiferente, es cruel conmigo. Pues hay que seguir adelante. Pero lo que el hombre entendido le facilita a la mujer, porque entiende su tanque emocional, para que ella siga funcionando en ese papel tan importante que tiene dentro del hogar. Ahora, lo interesante es que la primera necesidad del hombre es el respeto. O sea, él necesita un saberse honrado, escuchado sin desprecio, valorado en sus decisiones y esfuerzos, y que se reconozca su rol en la familia. Entonces, cuando la mujer dice, bueno, si él no me da afecto, pues a mí no me importa. Ahí te preparas, ahí haces lo que puedas, y lo ataca, lo desprecia. Entonces, ambos están produciendo lo que no quieren. Un hombre que no da afecto no motiva el respeto de su esposa, y una mujer que no da respeto no motiva el afecto de su esposo. Entonces, por eso es tan importante decir, bueno, somos distintos, ¿verdad? Y entonces para el hombre puede decir, bueno, es que a mí, por ejemplo, puede decir, digamos, en el Día de las Madres, pues yo no le traje nada, pero pues sabe que la quiero y pues hay lo que sea, ¿no? Y ella dice, bueno, pues yo realmente, él, con quien yo le prepare la comida, pues ya que me dé las gracias, ¿no? Entonces son posiciones que tienen falta, que muestran falta de entendimiento. Yo tengo un hombre de Dios que es un mentor mío, que él siempre ha tratado a su esposita, ellos tienen de casados más de 50 años, con una, ella es una dama para él, y él es un caballero para ella, siempre le abre la puerta, siempre, de hecho, le llena el tanque de su carro, el tanque de gasolina, aparte del tanque emocional, y es una persona muy entendida de cómo funciona su esposa, y ella está feliz. Ellos, de hecho, son una pareja bicultural, él viene de trasfondo hispano, ella es americana, y bueno, vienen de un trasfondo muy distinto. Gracias a Dios, ambos son cristianos y vienen de familia cristiana. Pero sí, a mí me encanta mucho ver cómo él entiende, y me ha enseñado mucho, cómo es que pues la esposita necesita ese entorno de afecto. Aunque pasen 20, 30 años, el entorno de afecto es esencial. Dice, sí, pero es que a veces no me entiende, o ¿por qué me justificamos? Bueno, es que yo estoy cansado, o yo estoy, dice ella, cansada y ya no sé si él llegó, si él cenó o no cenó. Y empezamos a perder de vista esto. Yo tenía un caso de una pareja hace muchos años en la consejería, donde él le pedía a ella, mira, yo quisiera que tú me prepararas el desayuno. Él se iba muy temprano pues a trabajar, a la construcción. Y usted sabe, el trabajo de construcción es muy pesado. A veces es en el exterior y hay calor, frío, inclemencias del tiempo. Y decía, todos mis compañeros llevan su lunch porque su esposa se los prepara. Y mi esposa nunca. O sea, ella no le importa. No toma en cuenta que yo necesito esto porque la verdad, pues, quiero desayunar bien. A veces como en una lonchera o en un lugar allá afuera. Y ya, pues, me afecta porque la comida no es muy sana. Y ella no le importó. Increíble que yo le pregunté, a ver, ¿qué le pides a tu esposa? Y dice, pues, que me prepare el desayuno. Y ella dijo, ajá. Y cuando platicamos posteriormente, le dije, ¿listo el desayuno? Y dice, no, yo no puedo, yo estoy cansada. O sea, ella no entendía que el desayuno le comunica a él honra. Está diciendo a él, lo que tú haces importa. Y lo que tú necesitas me importa. Entonces quiero honrarte, quiero darte esa parte. Aunque yo sé que puede ser cansado, ella tenía hijos pequeños, pero voy a hacer mi esfuerzo para, ya sé que una noche antes preparo y ya nada más te caliento en la mañana. O vamos a organizarnos. Porque a veces justificamos, yo no puedo. Y él exige, no. O sea, queremos cosechar donde no hemos sembrado. Recuerdo en un libro que leí hace muchos años, se llama La Familia Cristiana, de Larry Christensen. Él decía que un matrimonio es como una cuenta de banco. O sea, yo no puedo retirar si no he depositado. Entonces, un hombre que no deposita o una mujer que no deposita lo que se necesita en el aspecto emocional, es difícil que quiera cambiar un cheque de una cuenta donde no hay fondos. Entonces, todos necesitamos entender, ok, si este aspecto es tan esencial para mi pareja, yo lo voy a entregar. Puede que esté cansado o puede que mi pareja no me esté dando lo que yo necesito. Pero yo voy a empezar. Yo voy a tomar iniciativa. Yo voy a pedir la ayuda al Señor. ¿Verdad? Porque me dice, pues es que él es así y por eso yo me porto asado. Sí, pero tú no vas a simplemente responder. Dice la Biblia, no, que no pagues mal por mal. No le pagues. Él me hace, yo no le hago, pues. Y ahí nos vemos y a ver. No, hermanos, así no funciona. Por eso necesitamos a Cristo. Necesitamos su Espíritu Santo, decía yo, porque si no incurrimos en la carne, ¿verdad? Pleitos, celos, el egoísmo despierta más egoísmo. La generosidad va a despertar más generosidad. Entonces, vamos a continuar con la segunda necesidad emocional de la mujer y del hombre. La mujer necesita ser escuchada. Una parte de su tanque emocional se llena cuando él pone atención. Porque la mujer conversa, quiere compartir su corazón, necesita comunicación diaria. Y repito, ahora los celulares, hermanos, insisto, nos han aislado. Entonces, la falta de conversación crea una distancia y una vulnerabilidad, como que ella dice, bueno, yo hablo con los niños, les platico cosas, les cuento historias, lo que sea, pero no es lo mismo platicar con mi esposo, ¿verdad? Cómo me siento, qué me está pasando, qué me preocupa. Entonces, escuchar con atención, querido hombre que me estás viendo o escuchando, comunica amor, interés, aceptación, seguridad. Entonces, hombre, para tu teléfono, para las noticias, para la televisión, y di, a ver, mi amor, cuéntame cómo te fue, qué te preocupa, qué sientes. Muy importante, hermanos amados. Y el hombre, la segunda necesidad, junto con la parte sexual, que no voy a hablar de eso ahorita porque tenemos un capítulo que habla más adelante de eso, es, él necesita una amiga de recreación. O sea, una compañera que disfrute la vida con él. A veces yo sé que la vida familiar se vuelve muy rutinaria. No, pues hay que hacer esto, hay que hacer lo otro, y uno está cansado, y los niños, o las presiones, o las tensiones. Pero el hecho de que ustedes sean amigos, que se diviertan juntos, que construyan amistad. Yo he tenido parejas en la consejería, y le digo, ustedes ya no son amigos, ustedes son enemigos, cada quien está en su trinchera, y se atacan y luego se meten en su trinchera otra vez. Entonces, esta situación, este esquema matrimonial, pues olvídese, va a ir resquebrajando la relación, va a ir erosionando todo. Entonces, muchas esposas se vuelven como la mamá de su esposo. Lo critican, lo corrigen todo el tiempo, lo tratan como un niño. Y ella dice, bueno, es que ¿cómo lo va a tratar como adulto si se porta como un niño? Pues ahí viene el aspecto de la honra, de volver a divertirse juntos. Una cosa que produjo que las parejas se hicieran novios y eventualmente se casaran es que estaban juntos, que iban a un partido de fútbol o que les gustaba las carreras o que les gustaba qué sé yo. Y eso los unió. Y de repente ya no hay eso. Entonces, el tener una amiga que se interesa en nuestros hobbies o en nuestros, qué sé yo, las cosas que nos gustan, es muy importante. A veces parejas, uno le interesa mucho la política y otro no le interesa nada. Y yo sé que a veces es difícil, pero tenemos que tratar de ponernos. Ok, si a mi pareja le gusta eso, yo en el libro cuento de una mujer que dijo, ¿sabes qué? Voy a unirme contigo en los partidos de fútbol. Ella, cuando él veía partidos, ella se enojaba porque decía, pues, es que este hombre aprendió esto. Dijo, ok, me voy a sentar con él el domingo. Claro, vamos a buscar ir a la iglesia en su momento y voy a disfrutarlo. Y los hijos también. Esta parejita que la conozco hasta el día de hoy, disfrutan esa parte de los deportes que le gustan a él, pero también él se mide. No es como que ahora ya 5 partidos y ya todo es eso, sino que es ok, ya estuvo conmigo ella aquí y lo disfrutó, ahora voy a sacarla a dar la vuelta. Ahora vamos a ir, o sea, por un helado o por algo, voy a atenderla a ella. No nada más espero que ella me dé todo a mí. Yo quiero ser esa persona que está ahí para ella, que así como yo quiero una compañera de recreación, ella quiere alguien que se comunique. Voy a salir a caminar con ella, a dar un paseo ahí a la cuadra y voy a decir, a ver, mi amor, cuéntame, platícame. Algunas parejas ya no tienen confianza. Dicen, no, yo si le cuento se va a defender o se va a enojar o no le va a importar. Entonces decir, no, que vamos a retomar nuestra amistad, nuestra comunicación. Hermanos, estas cosas son oro. Mire, hay una parte donde Jesús dijo, ¿de qué le sirve un hombre que ganar el mundo si pierde su alma? Y yo también he comentado en este contexto, ¿de qué le sirve un hombre que gane el mundo y pierde a su familia? ¿De qué le sirve a un hombre que se afanó, se envaneció y se quedó solo? Y ahí está rebotando en una segunda relación o tercera porque no valoró. Entonces, hermanos, tenemos que entender estas cosas con la ayuda de Dios, con la ayuda de libros como este. Yo sé que hay muchos libros más que Dios ha dado a lo largo de los años. Hay autores, John Eldridge, el doctor Dobson, Henry Cloud, el Instituto Smiley. Hay muchos autores, gracias a Dios, que han hablado de esto. Son cristianos. Es que esto es psicología. No, no es psicología. Es la Biblia aplicada a nuestras vidas, a nuestro matrimonio. Hermanos, somos llamados a triunfar. Yo quiero animarte a que triunfes. No seas uno más en la estadística que fracasó, porque Dios lo diseñó bien y es tiempo de aprender. Y dice, pues es que ya son años. Bueno, el que por años hayamos hecho algo no tan bien o mal, no quiere decir que no podemos reempezar otra vez. Y eso empieza por uno. A veces la persona dice, es que mi pareja no quiere. Ok, ya no quiere, pero si tú quieres, cuando tú cambias, todo empieza a cambiar. Y si tú no cambias, por eso las cosas no cambian. Entonces no enfatices en el otro. Muchas veces, yo lo he dicho en las consejerías, la persona viene a hablarme del otro. Le digo, no, háblame de ti. Y le digo, ¿tú cómo vas? No, yo voy bien. Entonces necesitamos entender esto. Vamos a ver rápidamente otra necesidad más. Ella necesita apertura y honestidad. O sea, un hombre que sea transparente, que no tenga secretos, que no sea mentiroso, que no oculte cosas. Porque los secretos generan ansiedad. Mire, vivimos en un mundo que hay tanta cosa. Estamos tan saturados de cosas a veces tan equivocadas. Estos programas de nota roja que le pasó y le acribilló y le traicionó y le... Olvídese. Entonces ya tenemos... Hay desconexión y aparte hay sospecha. Entonces un hombre que no es transparente produce desconfianza. Yo he dicho que la confianza es difícil construirla y es fácil destruirla. Y toma tiempo. Entonces la honestidad fortalece el que la persona diga, confío en ti. Entonces compartir las luchas, los temores, las dificultades, crea unidad. O sea, un hombre que dice, quiero contarte que el trabajo estaba difícil y que necesito a veces, por ejemplo, el tema de la andropausia y de la menopausia, ¿no? Las personas sufren cambios hormonales y emocionales con el devenir del tiempo, de los años, y tenemos que entender que pues uno se puede sentir desmotivado o de plano apagado, y el platicar de eso nos ayude. Y yo le animo a la mujer, cuando el hombre se abre con usted, no lo regañe. Pues ya ves, y por eso te digo, o sea, repito, vuelven a tratarlo como su hijo. Entonces no, escúchelo, entiéndalo, apóyelo, para que pueda haber este crecimiento en la relación. Entonces, un hombre que a veces no admite, no pide perdón, no acepta, está endureciendo su relación, hermano. Mucho cuidado con esto. Bueno, la tercera necesidad del hombre es una esposa atractiva, ¿verdad? El hombre quiere o necesita una mujer que se cuide. No estoy hablando, yo sé que, mire, hermanos, nos enfermamos, envejecemos y es normal, pero sí necesitamos procurar este aspecto, porque aunque ya los años van pasando, sí necesitamos decir, bueno, quiero estar bien. Ahora, no se trata de irse al extremo. Personas que se la viven en el gimnasio y ahora están muy de moda las operaciones donde les implantan y les hacen. Y yo no hablo de eso. Hablo de un cuidado personal para lucir bien y estar bien físicamente. Hermanos, vivimos en un mundo donde el consumo de las grasas, los azúcares, el gluten y todas estas cosas que estamos viendo sí están produciendo deterioros fuertes en la salud. Y tenemos que cuidarnos, ¿verdad? Para que haya que el hombre se sienta atraído, que se sienta como, mi esposita, ¿verdad? No, mire, no es tanto que sea algo tan esencial, ¿verdad? Porque repito, hay cosas, pero es importante en el sentido que el hombre dice, bueno, quiero que ella se vea bien, es mi esposa. Entonces, animo a las mujeres a que tengan cuidado de su apariencia personal. Que no solamente cuando eran novios, o cuando van a la fiesta muy elegante, sino diario. Yo recuerdo mi mami, ella ya tiene 92 años, ella siempre se arreglaba para su esposo, para mi papá, y se ponía bonita. Y hasta la fecha, ¿verdad? Entonces, este cuidado de ella hablaba como de un sentido de valor, un sentido de que quiero verme bien por mí, pero también por ti, mi amor. Y aunque usted diga eso no importa, sí importa, hermanos. Aunque Pedro dice que el adorno principal de la mujer no sea las joyas, ni los vestidos, ni peinados ostentosos, sino el corazón, un espíritu afable y apacible. O sea, no es tanto eso, pero es importante que lo consideremos. Otra necesidad de la mujer, voy rápido, este es capítulo 2 del libro, es la seguridad financiera. Un hombre que provee estabilidad económica produce paz emocional. Y una mala administración, una mala, un descuido, un endeudamiento excesivo, un vivir por encima del presupuesto genera muchas cosas. Hay personas que tienen a su esposa una especie de violencia económica. Eso me preguntaba una persona este fin de semana en preguntas y respuestas, ¿no? Me decía que su esposo la tiene, como dicen, a raíz. O sea, la tiene a cero. No le da nada. Y si le da, le cuenta. Ahora sí que con pesos y centavos, ¿no? Y eso está mal, hermanos. El que tú digas, bueno, voy a trabajar y voy a proveer y no voy a manejar mis finanzas como si fueran mías. Vamos a hacer un presupuesto, vamos a ver en qué parte la mujer puede apoyar, dónde podemos economizar para que mi esposa se sienta segura. Muy importante. La cuarta necesidad del hombre es también el aspecto del apoyo doméstico, ¿no? El que el hogar sea un lugar de paz, donde hay un ambiente ordenado y armonioso, un espacio donde pueda haber descanso, porque yo creo que el hombre puede enfrentar afuera, pues, pleitos en el trabajo, clientes o compañeros de trabajo, pero si en el hogar hay paz, hay orden, es una bendición. Ahora, yo sé que es difícil, sobre todo cuando hay niños pequeños, es complicado, porque pues, los niños tiran y todo. Ahora, la mamá debe de poder enseñar a sus hijos a levantar sus juguetes, a participar en la limpieza, desde pequeños, hermanos. Que los niños aprendan que no son como un reyesito, como un príncipe, que nada más lo que hace es jugar y ver televisión y se le da el celular. Ya a los 6, 7 años ya trae un celular. Por favor, hermanos. Un hermano me preguntaba este fin de semana que tiene un hijo de 11 años que ya quería celular. Le dije, ¿qué crees que te voy a decir? Pues que no. Le dije, no lo hagas. Porque los niños se convierten, repito, en una especie de consumidores insatisfechos. Quieren y quieren y nunca están contentos. Y más, si usted le da el celular, ya se amoló. Ya cambió todo. Ya lo envició, ya lo aisló, ya le abrió la puerta a quién sabe qué tanta cosa. Última necesidad del hombre, eso repito, está en el libro. 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Ella necesita un esposo comprometido con la familia. Un esposo que se involucra en la labor de la educación de los hijos. Porque a veces el hombre le dice a la mujer, pues ahí están tus hijos. No son de ella, son de los dos. Entonces un hombre que, un papá que guía, que enseña, que participa en la formación de los hijos. De esta manera ella siente que no está sola. Repito, hay hombres que no se involucran y luego se quejan. Hermano, involúcrese. No como el enojón o no como el solapador. Algunos hombres dicen, pues déjalo, no lo molestes. No, déjalo. Hay que disciplinarlo. Hay que enseñarle. Hay que conectarse con él. Y lo último también en el hombre, la ansiedad emocional, es que ella se siente orgullosa de él. O sea, una mujer que le otorga al hombre un sentido sano de admiración, no hablo de codependencia ni de idolatría, donde la mujer le da palabras de afirmación, donde le ofrece esas palabras que son así como un alimento de motivación, ¿no? Entonces, sentirse admirado impulsa al hombre. Un hombre que se siente como menospreciado, ignorado, tratado como un tonto, es profundamente desmotivado. Hay hogares donde el matriarcado es tan fuerte que si tienen hijas, por ejemplo, desprecian al padre. Ay, ahí viene mi papá, siempre con sus rollos. Y todo este ambiente de deshonra, hermano, es súper destructivo. Las culturas en el hogar tienen que sanarse, hermanos. Tenemos que volver al diseño bíblico, al orden de Dios. Efesios 5 fue escrito hace casi 20 siglos. Dice, marido, ama a tu esposa como Cristo ama a la iglesia. Y dice, la mujer, respete a su marido. Esto está escrito ancestralmente en la sabiduría bíblica. Descubrió o dijo lo que los especialistas han venido diciendo. recientemente, estamos en el siglo XXI, acerca del correcto funcionamiento del aspecto emocional de los hombres y de las mujeres. Y yo le pido al Señor, hermanos, que traiga restauración a tu hogar, que traiga esperanza, que traiga sabiduría, que traiga una diligencia. Es decir, yo voy a empezar con la ayuda del Espíritu Santo a hacer mi parte delante de Dios, y yo voy a recibir fortaleza de mi Dios para entonces decir: Señor, por tu gracia yo voy a hacer mi parte. Yo no puedo controlar lo que el otro hace, pero sí puedo controlar lo que yo hago y cómo respondo. Y en esta dinámica vamos a triunfar y vamos a dar bendición para nuestra familia. Muy bien, hermanos, hoy hemos hablado acerca de estas necesidades. Usted puede repasarlas. Yo sé que tal vez mientras las oyó, tal vez, no sé si en el radio o en el YouTube, donde sea, pero queremos animarles a que puedan meditar. Empiece por usted. Dejemos de enfocarnos en los defectos, deficiencias, errores de la pareja, y vamos a empezar, con la ayuda del Espíritu Santo, a entender qué puedo hacer yo, cómo puedo crecer en entendimiento de este aspecto emocional que es tan importante para que podamos ver esa victoria, esa restauración, esa unidad, esa intimidad de pareja que es tan importante, porque Dios quiere que tu matrimonio triunfe, que tu familia triunfe, que salgas adelante, que sean felices. Ese es el deseo del corazón del Señor. 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triunfas. Así que gracias por escucharnos. Nos vemos la próxima vez. Que Dios te bendiga.
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declaro con mi boca, como dice tu palabra, Señor, no te dejaré y no te desampararé. Así que declaro que tú estás aquí, Señor. Estás conmigo, con mi familia.

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que sea libre. 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El que quiera que

0: 축복 감사합니다.
1: Te adoramos, Señor. Nos entregamos en esta noche, Padre, como un sacrificio en adoración para ti, Señor.

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tienes algo que darle a Dios ahora, entrégalo, entrégalo.

Y vamos a leer una porción en el segundo libro de los Reyes. Segundo libro de los Reyes, vamos a leer. En el capítulo número 8 del libro segundo de los Reyes, y vamos a leer del verso 16 y 17 y 18. Y vamos a leer también del mismo capítulo. Vamos a leer los versículos 25 al 27. Y dice la palabra de Dios de la manera siguiente: segundo libro de los Reyes, capítulo número 8. Dice la palabra del Señor de la manera siguiente: en el quinto año de Joram, hijo de Acaz o de Acab, rey de Israel, y siendo Josafat rey de Judá, comenzó a reinar Joram, hijo de Josafat, rey de Judá. De 32 años era cuando comenzó a reinar, y 8 años reinó en Jerusalén. Y anduvo en el camino de los reyes de Israel, como hizo la casa de Acab, porque una hija de Acab fue su mujer, e hizo lo malo ante los ojos de Jehová. Capítulo 8, verso 25. En el año 12 de Joram, hijo de Acab, rey de Israel, comenzó a reinar Ocosías, hijo de Joram, rey de Judá. De 22 años era Ocosías cuando comenzó a reinar, y reinó 1 año en Jerusalén. El nombre de su madre fue Atalía, hija de Omri, rey de Israel. Anduvo en el camino de la casa de Acab, e hizo lo malo ante los ojos de Jehová, como la casa de Acab, porque era yerno de Acab, de la casa de Acab. Hasta ahí dejamos la lectura. Tengan la bondad de tomar su lugar, los que tienen donde sentarse. Así como estamos, oremos al Señor. Padre nuestro que estás en los cielos, santificado sea tu nombre. Te damos gracias, Señor, por poder adorarte este día. Y gracias, Señor, por poder ahora meditar en tu santísima palabra. Precioso Espíritu Santo, guíanos, Señor, enséñanos. A ti la gloria por siempre, oh Dios eterno, en Cristo, nuestro gran Salvador. Digan todos, amén. Hemos leído esta porción de la Biblia, que es una porción bastante clara, que básicamente nos habla sobre la influencia, sobre el poder de la influencia. Aunque en esta porción que hemos leído y algunas otras que habremos de leer, se nota la influencia de una, desde un ángulo malo. La influencia tiene poder tanto malo como bueno. Pero en resumen, la influencia es muy poderosa, y podemos, yo diría, ver por un lado lo que la influencia ha hecho a la luz de la escritura y a la luz del mundo entero, y podemos ver tanto, como digo, los frutos negativos como los frutos positivos que se pueden dar. Inicialmente encontramos nosotros
que no siempre uno como dijera, sabe evaluar este asunto de las actitudes, modas, acciones, ideologías que hay en el mundo. Uno cuando llega a esta tierra, pareciera que es una esponja nueva. Y uno viene y absorbe y absorbe y absorbe y absorbe y absorbe y absorbe. Y cuando uno se da cuenta de lo que es uno, es una cosa que pareciera no tener identidad. Pareciera no tener identidad propia, sino que uno es el resultado de todo lo que ha oído, visto. Todo es un resultado de con quién has andado, como dice el dicho popular, ¿no? Y el proverbio dice: el que anda con los sabios, sabio será. Pero el que anda con los necios, será quebrantado. Es decir, que uno ni sabe por qué es como es. Y quizás a nosotros nos debieron de haber hablado nuestros padres, ahora ya viejos, así como están ustedes, está duro, hermanos. Son más mañosos que a saber qué cosa. Sí, porque a estas alturas ustedes creen que se las saben todas, van donde les da la gana, hacen lo que les, según ustedes. Pero ¿quién los está manejando? ¿Quién los está manejando? Correctamente, la influencia recibida durante toda la vida. Somos enojados, malcriados, insolentes, abusivos, ingratos, injustos. No solo la naturaleza nuestra ya es propensa a ello, sino que hemos visto que todo el mundo se comporta de esa manera. Ya saben ustedes esa anécdota que cuentan de la águila que nació en un gallinero, ¿no? Y la águila, el águila que vuela altísimo, había copiado el estilo de volar de las gallinas y hacía y soplaba y echaba plumas por todos lados. Cuando ella podía volar altísimo con una visión extraordinaria, pero las gallinas le habían enseñado a ser gallina en lugar de ser águila. ¿Ustedes qué son? ¿Águilas o gallinas? Ah, no van a contestar, pues. Solo verlo ya sabe uno qué son. Cuando uno los ve hablar, los oye comportarse, uno ya sabe que han sido influenciados, malamente influenciados por el sistema. Y la gente dice: así soy yo y así es mi carácter. ¿Y qué, pues? No me gusta que me atropellen, no me gusta que me hagan. Usted no es eso. Usted ya es algo que lo hicieron. Por eso es que cuando los niños hacen berrinche, ¿verdad? Ustedes ya. Pero cuando los niños hacen berrinche, viene el papá y se quita el cincho y se dice: tras, ta, ta, ta. No hagas eso, pa. Para que no se deje influenciar nadie por la conducta de otro. Hay quienes son niños y ya tienen favoritismos en los aspectos humanos, sencillos, como hasta se atreven a expresar que tienen una posición ideológica y no saben ni lo que están hablando. Sencillamente son el producto de su vecino, de su maestro, de su padre, de su madre, la suya. Es decir, que somos el producto de todo lo que nos rodea. Y si el que andaba con usted era necio,
Y si el que andaba con usted estaba perdido, usted va atrás, al igual que el que anda perdido. Este es un pensamiento realmente sencillo, pero que la Biblia lo avala en cada momento. Si ustedes quieren, desde la historia, la narración de lo que la Biblia nos da en el huerto del Edén, la Eva empezó a hablar con la culebra. Y entonces de pronto la convenció. Y después ella, bueno, si era manzana o no sé, ¿verdad?, limpia el fruto, lo hace rodajitas y le llega a Adán: mi amor, mira qué delicia. ¿Cómo que delicia? Lo dobla. El libro de los Proverbios, ya saben ustedes, es tremendo. Pero el libro de los Proverbios claramente enseña cómo el hombre es susceptible, el hombre es frágil para adoptar principalmente actitudes y posiciones de maldad. En esta porción es que hemos leído del capítulo 8, encontramos nosotros que dice que empezó a reinar en Israel Joram, hijo de Josafat. Y en el versículo 18 dice: y anduvo en el camino de los reyes de Israel, como hizo la casa de Acab. Y luego dice: porque una hija de Acab era su mujer. Cuando nosotros vemos acá, el rey ahora lo maneja la mujer. ¿Cuántos hombres hay aquí que los maneja la mujer? No quieren decirlo, pero ya se sabe, man. Solo verlos ya se sabe. Camina, ahí viene mi esposa. La mujer así: le presento a mi marido, mucho gusto. Es decir, lo tiene domado. Es decir que ahora lo que la Biblia dice es que Joram hizo mal como Acab. Acab y Jeroboam fueron de los peores reyes que hubo en Israel. Y dice que este aprendió a hacer todo lo malo que hizo Acab, porque una hija de Acab era su mujer. ¿Por qué él no se paró y le dijo: momento, tu papá es Acab, pero yo temo a Dios y vamos a honrar a Dios? Porque no es fácil, no es fácil. Y desde niños nosotros somos los que tenemos la culpa, alcahuetas, los papás y mamás. No digamos los abuelos, esos son peores. Alcahuetas con los niños. Quiero esto, que quiero, quiero, quiero. Vaya pues, mi amor, vaya, vaya, vaya. Están creando un monstruo. Así los crearon a ustedes, así alcahueteadamente. De tal manera que cuando ustedes crecieron se hicieron esa clase de personas malas, por la influencia negativa que no se puede evitar. Uno quisiera guardar a sus hijos en una burbuja y que salieran a la calle emburbujados. Yo me acuerdo que cuando mis hijos estaban pequeños, yo no los dejaba ver televisión. Y cuando me venía a la iglesia, y si ellos se quedaban en la casa por alguna razón, decían: no pueden encender la televisión.
Y cuando llegaba, lo primero que yo hacía era tocar el televisor a ver si estaba caliente. Y estaba caliente. Entonces preguntaba, ¿quién encendió la televisión? ¡No! Y entonces me quitaba el cincho y le decía, te voy a dar 3 hinchazos por haber desobedecido. Solo 3 te voy a dar. No debes hacerlo. ¡Pa! 1. ¡Ya! 3, ya. No volvás a hacerlo. ¿Dónde están sus hijos ahora? Los suyos. ¿Dónde están? ¿Sirven al Señor? ¿O están en el secot? ¿Dónde están sus hijos? ¿Dónde están? Porque nosotros los dejamos sueltos por un lado, y el mal nacido en su corazón influenciaba a sus hermanitos y el mundo, influenciándolos por los medios de comunicación. Como en un día de estos se dio una conferencia allá, ahí entre los bebés y todo eso de los niños, sobre la influencia del celular. Que uno hoy día se ha vuelto adicto, ¿no? Y para entretener al niño, dale el celular. Y el niñito dice, después, ¿qué va a ver? Va a querer ser como lo que sale ahí. Si nosotros, así ya viejos, todavía somos vulnerables. Nosotros somos vulnerables. Y como dije, a las modas, a todo lo que hay en la tierra. ¿No ha visto usted eso, ese asunto del pantalón roto? Es ridículo. Pero así andan. Bueno, no sé si alguien vino aquí así, es cosa suya, pero en realidad, solo hablo de la influencia. Todo esto, el saco, la corbata, todo esto es influencia. Y también hay cultura. Y hay educación, formación, con un trasfondo de convivencia, de armonía, de honra en cuanto a lo que es el ser humano. Pero aquí, cuando se lee inicialmente, dice que este rey, cuando comenzó a reinar, de 32 años, Joram hizo lo malo, porque una hija de Acab fue su mujer. ¿Cómo se criaría esta mujer, hija de Acab? Si la Biblia dice que Acab era malo, malo, malo, malo, malo, malo, como eran sus hijos, re malos, donde no hay leyes, donde no se disciplina, es más fácil la mala influencia. Dice la Biblia, Joram hizo lo malo, no pudo frenar ante la influencia. En el versículo 25 que leímos, Ocosías era de 22 años cuando comenzó a reinar, y el nombre de su madre fue Atalía, Dios guarde. Esa Atalía era el diablo. Si alguna vez leen la Biblia, van a ver que Atalía fue horrible, mató a todos sus hijos y a toda su simiente para que sea ella la reina. Esa era la mamá de Ocosías. Ya se imaginan tener un papá así, una mamá así. Y dice la Biblia, anduvo en el camino de la casa de Acab, otra vez, verso 27. Hizo lo malo a los ojos de Jehová, como la casa de Acab. Y aquí viene, porque
¿Por qué? Era yerno de Acab. O sea que la influencia de Acab era, no la podía detener, no la pudo detener. La escritura nos enseña a nosotros que inclusive Sodoma y Gomorra, que fueron tan terribles, que en el libro del Génesis, ¿se acuerdan ustedes? El capítulo 19 del libro del Génesis fue quemado. Sodoma y Gomorra fueron quemados. Llovió fuego del cielo. Fueron quemados. Pero ¿saben lo curioso? Que en la escritura, en el libro de Jeremías, se los podría buscar y leer, y quizás lo voy a hacer, pero en Jeremías, en el capítulo número 50, oigan lo que dice, capítulo 50, verso 40, dice: y aún leo el versículo 39, por tanto ahí morarán fieras en el desierto, chacales morarán también en ella, polluelos de avestruz. Nunca más será poblada ni habitada por generaciones y generaciones. Está hablando de Babilonia. Y dice el verso 40, como en la destrucción que Dios hizo de Sodoma y de Gomorra y de sus ciudades, ¿qué dice? ¿Por qué destruyó a las vecinas? No tenía nada que ver, aparentemente. Ya estaban influenciadas. Es decir, la influencia es terrible, uno no se da cuenta. Uno no se da cuenta. Y es algo que, como dice el Nuevo Testamento, leuda y va, parece como algo superficial, sin trascendencia. No, solo es una historia. No, es solo es una caricatura. No, solo es un programa. No, no, no es así. El diablo se viste como ángel de luz, pero en el fondo sigue siendo diablo. Pareciera que los niños, los jóvenes, como dicen en inglés, los teenagers, o sea, los adolescentes, hay que controlarlos todo el tiempo. Uno se puede después preguntar, ¿qué será? ¿Qué pasó con mi hijo? No vienen a la iglesia, no sirven al Señor. ¿Y a qué se debe? Se les dejó a que la mala influencia llegara, dominara, actuara sobre ellos, y no se estuvo atento a limpiar el terreno para que a la larga, cuando la semilla naciera, produjera el fruto apropiado. A veces uno oye de padres así como ese que le llegaba y tocaba la televisión y les daba una cinchaseada al que había encendido la televisión. Dice que qué cruel el hermano, ¿verdad? Pero hoy todos sirven al Señor. Claro, no tenemos preocupados de que andan fumando, andan en una fiesta, que andan drogados, que hoy andan aquí, que andan con una novia, que andan con otra, que ¡no! Pero se les privó de la mala influencia. ¿Qué se podrá hacer ahora, después de que ya el árbol creció y se hizo un gran tronco? ¿No le va a poner una varita para que se enderece? Pero a tiempo hay que enderezar, a tiempo hay que alertar, a tiempo hay que advertir, a tiempo hay que hacer. Es más, les cuento así rápido, pero en algunos países los templos los están vendiendo. ¿Saben por qué?
Porque las generaciones anteriores, adultos, se hicieron muy ancianos y ahora nadie llega a la iglesia porque los hijos de ellos, los nietos de ellos, los bisnietos de ellos ya no son cristianos. Todos se hicieron viejos, ahora hay que vender el templo. Porque sus hijos no están sentados al lado de ellos adorando al Señor. No están. No están predicando en otro lugar. No están sirviendo. Porque dejamos que la maleza, la paja, la cizaña creciera al lado de ellos. Y no nos preocupamos por prevenir y señalarles el poder de la influencia. Que la influencia podía ahogarlos. ¿Cómo es que dice el Proverbios capítulo 1? ¿Se acuerdan? Hijo mío, dice así: si los pecadores te quisieran engañar, no consientas, no andes con ellos. Si te dijeren, tengamos todos una bolsa y hagamos mal al prójimo sin motivo, no consientas. Porque la influencia del mundo, de la escuela, de la universidad, del vecino, de la calle, estos dispositivos eléctricos, electrónicos, pueden crear un monstruo. Y no sé si sus hijos se encierran en el cuarto y usted no los oye ni sabe qué está pasando y tienen con llave el cuarto. Hay que entrar así como a las cárceles. Viene la requisición, señores. Voltean los colchones, abren el ropero. A ver qué tiene, si no tiene una revista pornográfica. A ver si no tiene licor escondido, si no tiene drogas, si ya es drogadicto. Lo dejamos crecer el mal. Y el mal no perdona. El mal es una influencia, es como una plaga que se va cirniendo sobre la vida hasta que atrapa a su víctima. Después nosotros, no hijo, no, no mi amor, no haga eso. Dios guarde, que va a entender ese, y es un diablo ya. Lo dejaron suelto y la mala influencia lo ahogó. Se hacen yernos de Acab, se casan con las hijas de Acab. ¿Recuerdan quién era la mujer de Acab? ¿No le suena un nombre que se llama Jezabel? Ese era el diablo, hermano. Esa sí les ganó a todas. Pero ese era el diablo. Ayer, antier, me llamó alguien por teléfono y me dijo: por favor, ore por mi hijo, porque hay una mujer que lo persigue hace 3 años y dice que el niño que ella tiene es de él. Y la madre me dice: hicimos el ADN y lo llevamos y no es hijo de él, no tiene el mismo ADN. Y la mujer lo persigue, lo persigue, lo persigue. Es decir que uno vive en un mundo, hermanos, de influencia. Influencia para el mal en el sentido económico. Influencia para el mal en el sentido moral, influencia para el mal en el sentido ideológico. Pareciera que vivimos en un mundo minado, minado. Hay que saber dónde se pone el pie. Este se pone aquí, este se pone acá. Pero gracias a Dios, ¿saben qué dice este libro sagrado? Lámpara es a mis pies tu palabra.
y lumbrera a mi camino. Sencillamente uno anda con la luz. No hay nada aquí, no hay nada. Vamos, vamos, vamos, adelante. Usted lee la Biblia con sus hijos. Usted les enseñó desde niños a repetir versículos. O ellos no saben absolutamente nada. Y usted dice, un día mi hijo va a ser el rey. El rey del pop, tal vez. O va a ser el rey de las cantinas y de los bares. Pero que sea el rey que produzca vida, esperanza. No será. ¿Por qué no será? Está mal influenciado. Correctamente bien contestado. Está mal influenciado. ¿Y quién quitó el cerco para que fuera mal influenciado? Nosotros, los padres. El colmo sería que, bueno, hay tantas cosas que dice, bueno, hijo, usted ya tiene 18 años, así que puede salir y emborracharse con sus amigos y prostituirse y darle a la droga como quiera, porque ya está, y usted ya es adulto. ¿Se imaginan esa basura de consejo? Pero así, ahí hemos llegado. ¿Cómo se va a lograr un mundo nuevo? ¿Cómo van a cambiar las naciones? Si es una partida de podridos que hay ahí. Consejeros corruptos, ideologías corruptas. ¿Cómo va a cambiar este mundo? Este mundo solo tiene una salida. Se llama Jesucristo. ¡Digan amén, pues! O se sienten ofendidos por lo que estoy diciendo. Porque ustedes no han guardado sus hijos. Los que tienen hijos pequeños, aprovechense. Que todavía pueden formar en ellos una vida nueva. Y ser una transformación para el mundo. Pero hay quienes se ofenden cuando se comentan algunas porciones de la Biblia, tal vez como esta misma. Porque piensan que uno está hablando de ellos. Y en efecto, así es, de usted estamos hablando. Así como vamos a hablar de los habitantes de Marte, que nos importa a nosotros, man. O que hace 20, 200 millones de años vivieron en la Tierra, no tiene nada que ver con nosotros. Pero de la influencia que hoy día y que a través del tiempo se ha generado desde Sodoma y Gomorra y posteriormente en el mundo entero, dice la Biblia, esto es terrible, solo lo voy a mencionar, pero dice, y cuando Salomón envejeció, así dice, y cuando Salomón envejeció, el hombre de Dios que había construido el templo de Dios, que Dios lo ha inspirado de una manera extraordinaria, dice, su corazón se volvió de Dios y empezó a adorar ídolos a causa de las mujeres que lo habían influenciado. Uno se mira muy entero, pero en cualquier momento una influencia que toque una fibra de su interior y de sus anhelos secretos u ocultos, en algún momento puede tomar la ruta equivocada. Dentro del marco no solamente de lo moral, de lo económico, de lo intelectual, de lo filosófico, de las corrientes y de las ideas humanas, sino que dentro del marco puramente espiritual también ha ocurrido lo mismo. Hay quienes han sido arrastrados. Hay una porción, esa sí se las voy a leer. Gálatas, capítulo número 2.
Gálatas capítulo número 2, dice así la escritura, versículo número 13. Y aún leo el verso 11, 11, 12 y 13. Pero cuando Pedro vino a Antioquía, está hablando Pablo, le resistí cara a cara, porque era de condenar.

después que vinieron, se retrajo y se apartaba porque tenía miedo de los de la circuncisión, o sea, de los de la ley. Verso 13. Y en su simulación participaban también los otros judíos. Oigan eso, pues. De tal manera que dice que aún Bernabé fue también arrastrado por la hipocresía de ellos. ¿Se pueden imaginar, hermanos, a Bernabé siendo arrastrado por la hipocresía de ellos? Es decir, que fue influenciado aún dentro del marco piadoso, religioso, cristianísimo, como Bernabé lo era. Bernabé, desde el capítulo 13 del libro de los Hechos de los Apóstoles, había sido llamado por el Espíritu Santo a la obra. Y el Espíritu dijo: apartadme a Bernabé y a Saulo para la tarea que les he encomendado. Fiel. ¿Saben qué quiere decir Bernabé? ¿Se recuerdan? ¿Hijo de qué? Hijo de consolación. Era un hombre, hermano, de bien, misericordioso, de bien, extraordinario, llamado por el Espíritu Santo. Y ahora, déjelo ahí. Y ahora, ¿qué dice ahí? Fue arrastrado por la hipocresía de ellos. Qué increíble, ¿no? O como Salomón. Y cuando Salomón fue viejo, se hizo adorador de ídolos. ¿Cómo va a ser eso? Es que uno no se da cuenta. Bueno, así dice la Biblia. En uno de los profetas menores dice: Efraín fue torta no volteada, y su cabello se le hizo blanco y no se dio cuenta. Torta no volteada, cocida solo de un lado. Dígale al que tiene al lado: vos no sos torta no volteada. O sea que tienen una cara buena y una, no enseñan la otra cara. Torta no volteada, Efraín. Su cabello se hizo blanco y no se dio cuenta. Porque la influencia del sistema es terrible. ¿A ustedes no se les salen malas palabras todavía? Hay hermanos que cuando se enojan sale el chorro de malas palabras. Y dicen: ¿y este qué le pasó? Como así vivía antes. Y ahora que es creyente, recoge la basura y la vuelve a sacar. O rompen puertas de patadas, o de manadas, o de manetazos. ¡Qué silencio! De tal manera que la influencia llega y uno se hace un monstruo y uno no se da cuenta. Porque todas sus actitudes, sus conversaciones, sus sueños, sus ideales, parece que uno está oyendo a un impío, porque se dejó arrastrar en la simulación de alguien hipócrita para que nosotros también cayéramos en ese estado de hipocresía. Queridos hermanos, voy a terminar solamente diciéndoles que aunque la levadura es tan penetrante en el área del mal, también la levadura en el sentido positivo puede llevar suavidad, como la levadura misma lleva suavidad a la harina, a la masa. También

El bien puede ser de gran influencia. ¿Han leído al apóstol Pedro en su epístola? El apóstol Pedro dice hablando de las mujeres, dice: las mujeres ganen a sus maridos sin palabras, dice. ¿Cómo lo van a ganar sin palabras? ¿Cómo? Por la influencia positiva. Cuando regresen a la casa y encuentran al marido, que mira, que vos te vas toda la mañana a la iglesia y me dejas aquí solo. Mi amor, viene usted, ¿verdad? Y le dice: ¿qué te importa, desgraciado? Andate si querés. Lo echó a perder todo. Está el mismo león rugiendo y llega usted: que vení de la iglesia, que mira, no has hecho ni la comida. Sí, mi amor, pero todo lo tengo preparado en el horno y ya lo tengo en la refri para ti, mi amor, con cariño. Ese ogro se doma. ¿Por qué? Porque ella no se dejó influenciar. Porque así dice el proverbio, ¿se acuerdan? Que la respuesta áspera hace subir el furor, pero la blanda respuesta quita la ira. Es decir, uno no se deja influenciar por este sistema. Este sistema es campeón, el más pecador, el más sinvergüenza, el más hipócrita. Ese es el campeón del mundo. Nosotros fuimos sacados de esa hipocresía para vivir en una vida honesta delante de Dios. Y para, como dice el apóstol Pedro, influenciar positivamente a este mundo. Como cuando el Señor llegó y estaban reunidos los apóstoles, ¿se acuerdan? Estaban con miedo. Y de pronto Él se manifiesta: paz a vosotros. Es decir, que la gracia, la gloria de Él inmediatamente invadió el corazón de ellos y quedaron en una perfecta paz cuando el temor los había alcanzado. Esa es más o menos la actitud del creyente. En donde quiera que llega, Él llega y dice: paz a vosotros. Todo es diferente porque Él tiene una influencia ahora, no negativa, sino positiva. Ahora Él tiene el Espíritu Santo que va, entra, gobierna, bendice. Aunque por supuesto, tenemos que guardarnos primero del mal que la influencia del sistema ejerce. Y alimentarnos de la palabra de Dios, de la palabra de vida, y dejar al Espíritu Santo llenar nuestros corazones para poder ser nosotros influencia de bien. Y cuando todo el mundo dice: griten, rebélense, destruyan, quemen, rebélense, el creyente dice: no. ¿Qué intereses tienen esos de que están gritando? Que ese no es mi interés. ¿Qué es lo que ellos persiguen? Yo no lo voy a perseguir. Yo voy a perseguir lo que la palabra de Dios dice y vivir de acuerdo a la palabra de Dios para llegar a ser una influencia positiva. Las mujeres a sí mismo ganen a sus maridos sin palabras, sencillamente por una actitud que ahora influye positivamente en todos los que los rodean. Donde vamos, somos luz. Donde vamos, somos la sal de la tierra. Donde vamos,
Los hombres encuentran paz y seguridad en el nombre de Jesús que proclamamos. Donde quiera que vamos, somos el ente regulador de bien, de paz, de tranquilidad, de amor y de esperanza. Porque el Espíritu Santo mora en nosotros para poder ser la clase de pueblo, hombre, mujer, joven o niño, que puede producir cambios positivos en su entorno, en su medio, en su ambiente, y que nada queda sin ser influenciado por el poder del Evangelio que reside en nosotros. A ustedes nunca les han preguntado, así gente que no los conoce, mire, ¿y usted quién es? Nunca los han llegado a tocar así, ¿y usted es terrícola o qué? Nunca. Y que usted diga, soy cristiano. Con razón es diferente. Porque no caminamos a la influencia del mundo, del diablo, que el Señor lo reprenda. Ni caminamos a la influencia de cualquier ideología humana, sino caminamos a la luz de la palabra de Dios. Cuídense y cuídense a sus crías, a sus pollos, cuídenlos. Cuiden a su entorno. Cuídense ustedes y cuídense a los demás. Y en lugar de sacar a relucir influencias negativas, llenémonos del Espíritu Santo, para que donde quiera que vayamos digan como decían de los apóstoles, y le reconocían que habían estado con Jesús, y decían, tú hablas como uno de ellos. La influencia de Cristo es lo que nosotros debemos de tener, y no la influencia de un sistema acabado, corrupto, que ahora está en agonía porque le espera el día de la condenación. Pero a los hijos de Dios les espera la gloria que Cristo preparó para ellos. Hemos terminado, queridos hermanos, este pequeño pensamiento. Vamos a orar. Vamos a ponernos de pie para darle gracias al Señor. Padre nuestro, que estás en los cielos, santificado sea tu nombre. Te damos gracias, Señor, por tu bondad, tu misericordia, porque nos sacaste de ese mundo malo y ahora nos has dado Espíritu Santo en nosotros para poder, Señor, detener ese mundo que se avalancha, y poder al mismo tiempo ganar ese mundo por medio de la riqueza que has puesto en nuestras vidas. Señor, te damos gracias por esa riqueza de gloria que nos has dado. Ayúdanos, los que tenemos hijos pequeños, moldeables, hacer una influencia positiva. Los que tenemos hijos mayores, seguir siendo esa influencia positiva. En el trabajo, en donde quiera, en el vecindario. Una influencia positiva, como lo fueron tus siervos a través del tiempo. En el nombre de Jesús. Gracias, Señor. Gracias, gracias. Aleluya.

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Levanta las manos al cielo conmigo y repite: Señor, levanto mis manos, aunque no tenga fuerzas, aunque tenga mil problemas. Confiésalo con tus labios. 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
1: Pero lo que sí le voy a decir en este momento es lo que sí sé de este pasaje. Y lo que sí sé y se ve muy claro en este pasaje es que la descripción y las mismas palabras de lo que están diciendo los 24 ancianos dejan ver sin lugar a dudas que estos eran seres humanos de todo linaje, de toda lengua, de todo pueblo y de toda nación. Fueron tomados, fueron electos, fueron escogidos de entre los humanos. ¿Y cómo le llamamos a alguien que fue escogido, que fue electo de entre los humanos para sentarse nada menos que en el cielo, al lado de Dios, en un trono, hermano? No es ni siquiera una sillita plegable, es un trono, hermano. ¿Cómo se le llama a alguien así? Ese ya no es solo humano, es divino. ¿Puede usted verlo? Así que, cuando digo que la salvación tan grande que Jesús está poniendo delante de nosotros incluye que lleguemos a ser inmortales, incluye que lleguemos a tener cuerpos glorificados, piénselo un poco, después de participar en la primera resurrección, incluye la transformación de seres corruptibles, transformados a ser seres incorruptibles, y también incluye que aquellos que lleguen a ser electos a la medida de la estatura de la plenitud de Cristo, como dice Efesios 13, y también incluye que estos humanos que sean electos lleguen a ser coherederos con Cristo y herederos de Dios, tal como dice Romanos 8:17. Y en ese mismo verso, 8:17 de Romanos, dice que si somos electos, escuche esto, llegaremos a ser glorificados juntamente con Cristo. Llegaremos a ser glorificados. Eso es divino, hermano. Pero no solo eso. En Efesios 3:19 dice que parte del propósito eterno y el misterio de Dios para con los hombres es que sean llenos de toda la plenitud de Dios. Uf, hermano. Yo no tengo la menor idea de qué tan grande puede ser eso. Solo puedo repetir lo que está en las Escrituras y no pretendo explicarlo. Eso es más allá de lo que un ser humano pueda entender así nomás. Se necesita una gran revelación de Dios, de las Escrituras, para comprender esas cosas. Así que, cuando digo que el sacrificio de la sangre de Jesús y el alcance y profundidad de su sangre poderosa derramada sobrepasa todos los récords eternos, queriendo escoger a algunos de nosotros para llegar a ser divinos, eso no es una locura, hermano. Eso no es una tontería de mi parte. No es una herejía pensar que podemos llegar a ser glorificados y divinos. Eso ahí está en la Biblia y así está ahí. No es una herejía alejada de la verdad decir que Jesús quiere escoger a algunos de nosotros para llegar a ser divinos y llenos de gloria y de toda la plenitud de Dios. Hermano, eso está en la Biblia. Si llegamos a ser parte de los electos en Yeshua para ser como Él, llegaremos a tener la capacidad de ser transformados en seres metafísicos e inmortales que pueden accesar y moverse en la dimensión terrenal, pero que también tendrán la capacidad de ser traspuestos como Enoch y compenetrarse en la dimensión de las regiones celestiales mencionadas en la Biblia. Yo sé que quizás esto es algo nuevo y no siempre lo hemos escuchado, pero solo póngase a pensar por un momento, hermano. La Biblia habla claramente de aquellos que tendrán cuerpos glorificados. ¿Para qué cree usted que van a tener cuerpos glorificados? ¿Solo para vivir aquí en la tierra? No, señor. Habrá acceso a otras dimensiones que nosotros todavía no conocemos. Es por eso que en el libro de Apocalipsis se registra que inmediatamente después del rapto, en Apocalipsis 12:5, solo dos versos más tarde, en el verso 7, Apocalipsis 12:7, aquellos que participaron en ser arrebatados para Dios y su trono, están librando una batalla en los lugares celestiales, dirigidos por el arcángel Miguel, quien a través de la Biblia vemos como príncipe, lo describe como príncipe de los ejércitos de Dios. Por ser un tema muy largo, voy a compartir en otra ocasión que los humanos llegarán a ser como ángeles, dijo Jesús, y en varios lugares de la Biblia cuando dice ángeles, está hablando de seres humanos. Voy a explicar después que el término ángel no es una categoría de un ser específico, si se puede decir así, sino que en realidad es una descripción de trabajo, es un título, pero eso lo veremos después. Lo que sí le voy a decir con respecto a que este verso menciona que es Miguel y sus ángeles, es que hay una razón por la cual no pueden ser ángeles celestiales los que pelean esta batalla. Piénselo un poco. Ya vimos que en Apocalipsis 12:5, el hijo varón que nace son muchos, porque según las mismas palabras de Jesús en Apocalipsis 2:26 y 27, ese hijo varón son los vencedores de las siete iglesias que reciben autoridad como Jesús para regir las naciones con vara de hierro. Mi argumento es que específicamente Jesús mismo está diciendo que los que reciben autoridad sobre las naciones de parte de Jesús no son los ángeles celestiales, sino que son los vencedores de las iglesias. Entonces los ángeles

¿cómo es posible que Jesús le dice a los ángeles de las iglesias a quienes se dirige que tienen cosas de qué arrepentirse y problemas que resolver para llegar a ser vencedores? Contésteme una pregunta. ¿Los ángeles necesitan arrepentirse? ¿Los ángeles tienen cosas que arreglar para llegar a ser vencedores? No, Señor. Se está dirigiendo a los hermanos de las iglesias, los cuales tienen que arrepentirse y tienen que arreglar varias cosas si es que quieren llegar a ser vencedores. En otras palabras, Jesús se está dirigiendo a los hermanos de las iglesias como ángeles. Así que no es cosa extraña decir que los ángeles que están en la batalla de Apocalipsis 12:7 son los vencedores de las siete iglesias, porque Jesús mismo se dirigió a ellos diciendo al apóstol Juan, escribe al ángel de la iglesia. Bueno, pero alguien podría preguntar, pero ¿por qué no es Jesús el que guía esa batalla? ¿La batalla de Apocalipsis 12:7? Mi respuesta está basada en siete versos en la Biblia, en donde el Padre le promete al Hijo diciendo lo siguiente: siéntate a mi diestra hasta que ponga a tus enemigos por estrado de tus pies. Siete veces dice eso la Biblia en diferentes partes. Yo creo que la batalla que libra Miguel en Apocalipsis 12:7 contra Ha-Satán y sus ángeles es el cumplimiento de esa promesa que el Padre le hizo al Hijo de que pondría a sus enemigos por estrado de sus pies. Según mi entendimiento, Jesús no puede levantarse antes. El Padre le dijo, siéntate hasta que tus enemigos, yo ponga a tus enemigos por estrado de tus pies. Eso no ha sucedido. Jesús no puede levantarse antes de la diestra del Padre, hasta que, y el verso así lo dice, hermano, hasta que el Padre le dijo, siéntate a mi diestra hasta que los enemigos de Jesús serán puestos por estrado de sus pies. Esa es una de las muchas razones por las cuales yo creo que Jesús no puede venir ni esta noche, ni mañana, ni pronto. Todavía falta mucho camino por recorrer antes que Jesús venga. Y voy a explicar un poco más acerca de eso. Probablemente en el siguiente o un par de videos voy a explicar la cronología y en dónde veo yo, según el calendario de los sellos, que va a suceder el rapto. No con fechas, pero con señales que dice la Biblia. Pero eso lo veremos después. Pero aparte de eso, ¿usted cree que Dios nos va a llevar por medio de la resurrección y el rapto a una batalla en los cielos contra Ha-Satán y todos esos principados en la cosmología solo porque sí, hermano? ¿Usted cree que esa batalla que están librando aquellos que participen en llegar a ser como Jesús y que están naciendo ahora como el Hijo en Apocalipsis 12 se van a meter a los cielos para ir a librar una batalla solo por tener una batalla? No, hermano, preste atención. En Apocalipsis 12:5 dice que habrá unos que nacerán al nivel de Jesús, que nacerán a la medida de la estatura de la plenitud de Cristo. Pero quiero hacer una aclaración. Cuando yo digo de que van a ser como el hijo varón, no me estoy refiriendo a que una persona va a nacer de nuevo como el hijo varón. No estoy diciendo eso. De hecho, en la Biblia, según mis estudios, para nacer como el hijo varón, un requisito es ser un nacido de nuevo. Una persona que no ha nacido de nuevo no puede calificar para llegar a ser como Jesús. Tiene que llegar a ser creyente primero para llegar a ser como Jesús. Así que cuando yo digo que nazca un creyente como hijo varón, a lo que me refiero es que como que es ascendido a una nueva posición espiritual, por así decirlo. Voy a leer un pasaje que menciona el apóstol Pedro en sus escritos y dice en 2 de Pedro 1:19, tenemos también

0: la palabra profética más segura, la cual hacéis bien en estar atentos como a una antorcha que alumbra en lugar oscuro. Hasta que, tenemos la palabra profética, hasta que el día esclarezca y el lucero de la mañana salga en vuestros corazones. Otras versiones dicen, hasta que el lucero de la mañana nazca en vuestros corazones. Por eso yo uso ese término, pero quería hacer esta aclaración. Cuando yo digo que alguien va a nacer como el hijo varón, no es una persona inconverso que está naciendo como el hijo varón, no. Tiene que ser creyente, tiene que ser parte de las iglesias para llegar a ser uno que nazca como el hijo varón. Y yo quería hacer esa aclaración. Y esos son los que son llevados para la batalla en los cielos de Apocalipsis 12:7. Pero note bien lo que dice el verso 5. Esos que nacieron a la medida de la estatura de la plenitud de Cristo, nacieron a ese nivel con un propósito definido. ¿Y cuál es ese propósito? Ahí lo dice Apocalipsis 12:5. Ahí dice el propósito en el verso 5 y lo voy a poner en pantalla. Fíjese bien, hermano. Ella dio a luz un hijo varón. ¿Qué es lo que va a hacer? ¿Qué dice ahí, hermano? Ahí está en pantalla. Un hijo varón que va a hacer qué. Regirá con vara de hierro a todas las naciones. Ya hablé un poco de esto en el video introductorio, pero note bien. Yo sé que estamos programados por la matriz religiosa evangélico-pentecostés a pensar que solo Jesús puede regir las naciones con vara de hierro. Pero un momentito, veamos las palabras de Jesús mismo en el libro de Apocalipsis y su promesa a los que lleguen a ser vencedores en Apocalipsis 2, 26 y 27, que leo de la siguiente manera. Al que venciere. ¿A quién, hermano? A todos los hermanos de la congregación, a todo aquel que va a la iglesia. No, hermano. Lea bien. Al que venciere, y estas son palabras de Jesús. Al que venciere y guardare mis obras hasta el fin. ¿Qué quiere decir eso? Que guardare mis obras hasta el fin. Esa es una característica de los vencedores que Jesús está diciendo aquí. ¿Quiénes son estos? A los que guardan sus obras hasta el fin. ¿Y cómo se hace eso? ¿Cómo se guardan las obras de Jesús hasta el fin? Eso lo voy a explicar más adelantito, pero en realidad yo ya lo expliqué en el video que se llama, y usted puede buscarlo, este no tiene número, pero dice, entrando al reposo, la fe de Abraham. Si usted busca entre los videos aquí en la parte 5 en este canal, lo va a encontrar, y ahí está explicado cómo es que podemos guardar sus obras hasta el fin. Que no está enumerado, este video no está enumerado porque fue un video extra que yo hice de esta presentación, pero voy a dar una explicación más adelantito después de esto que voy llevando en este momento. Así que, verso 26 dice, Apocalipsis 2:26, al que venciere, no es a todos los hermanos, y guardare mis obras hasta el fin. Yo, ¿quién está hablando ahí? Jesús. Y dice, yo le daré, ¿qué? Autoridad sobre qué, hermano. Sobre las naciones. Jesús dijo que a los vencedores, él les va a dar autoridad sobre las naciones. Y no solo eso, sino que le agrega más, dice el verso 27. Y las regirá con vara de hierro. ¿Quién? ¿Quién las regirá? ¿Jesús? No. Jesús es el que está hablando. Él está diciendo que el que venciere regirá las naciones con vara de hierro. Y serán quebrantadas como vaso de alfarero. ¿Por quién? Por los vencedores. Como yo también la he recibido de mi padre, la autoridad que él recibió de su padre. Ahora, ¿Qué va a hacer Jesús con los creyentes vencedores? ¿Qué está diciendo ahí, hermano? ¿Qué les va a dar, según esos versos? Autoridad sobre las naciones. ¿Y qué sigue diciendo el verso? Y las va a regir con vara de hierro. Y ya vimos que son los vencedores los que van a hacer eso. Ahora, ¿en dónde vimos esa expresión? ¿Dónde vimos la expresión que dice que las regirá las naciones con vara de hierro? ¿Dónde vimos eso? En Apocalipsis 12:5. Está diciendo que el hijo varón va a tener autoridad para regir las naciones con vara de hierro. Por eso le estoy diciendo, el hijo varón, son muchos vencedores de las iglesias que van a recibir autoridad entregada por Jesús mismo. Como ya mencioné también, ahí se cumple el grano de trigo que cayó en la tierra y murió en Juan 12:24. Ahora ya creció y viene la cosecha. ¿Y cuál es la cosecha? Las primicias, los primeros frutos, muchos granos iguales a aquel que fue sembrado, la misma calidad de semilla que es Jesús mismo, ahora multiplicada en muchos a la medida de la estatura de la plenitud de Cristo, y ellos recibirán autoridad para regir las naciones con vara de hierro. Ellos son el hijo varón que nació de la mujer, que es la iglesia, indudablemente. Así que es claro que el hijo varón que nace en Apocalipsis 12, Jesús mismo, hermano, Jesús mismo, no soy yo el que estoy diciendo, yo no le he agregado nada, aquí solo estoy leyendo lo que dice la Biblia. Jesús mismo está diciendo en Apocalipsis 2, 26, 27, que son los vencedores de las siete iglesias. Sí es uno, pero es una compañía. Sí es uno, pero multiplicado en muchos como él. No son muchos Cristos, hermano, no creamos eso. Es un solo Cristo, es uno solo, pero manifestado en muchos como él. Son creyentes transformados, son los que pelearán para arrebatar las naciones de las garras de los principados. Los principados no se las van a entregar de regreso solo porque se las pidan, hermano. Eso requiere una batalla contra los principados sobre la cosmología espiritual de las naciones. Todo eso es también una prueba que no se puede rebatir, que la mujer que está dando a luz ese hijo varón no es Israel en el Medio Oriente, sino que es la iglesia. Los vencedores en Apocalipsis 2 y 3 son salidos de la iglesia. Oiga lo que el Espíritu dice a las iglesias, dice Jesús mismo, y Jesús mismo está diciendo ahí que los vencedores heredarán autoridad y tendrán autoridad sobre las naciones. Con respecto a esto, tengo que parar por un momento porque tengo que hacer una aclaración. A veces es un poco difícil porque hay conceptos que son más complejos y no puede decir uno todo en un video, y a veces la gente juzga sin oír todo, y es un poco difícil porque tiene demasiados aspectos. Pero yo acabo de decir que la mujer que da luz no es Israel, sino la iglesia. Pero lo estoy expresando de esa manera porque son términos que entiende las personas que asisten a iglesias evangélicas o a iglesias pentecostales, o que son personas tradicionales de iglesias evangélicas regulares. Y por eso uso ciertos términos que yo sé que hay otras maneras más escriturales y más precisas de decirlo, pero tengo que explicarme de cierta manera, y por eso estoy haciendo una diferencia en el sentido de que la mujer que da luz no es Israel, sino la iglesia. Así que lo dije de esa manera porque las ideas preconcebidas que hay con respecto a este tema. Ahora, cuando yo digo que es la iglesia, en mi corazón no hago división entre Israel y la iglesia. ¿Por qué? Porque el concepto de Israel y la iglesia no existe en la Biblia. Lo que sí existe es que Jesús derribó la pared de separación entre lo que es conocido como los gentiles e Israel. Pero lo que estoy diciendo es que estos que están naciendo como el hijo varón en Apocalipsis 12:5, ahora en Apocalipsis 12:7, solo dos versos más adelante, se van a meter en los lugares celestiales cuando ya hayan participado de la primera resurrección, después de ser transformados y revestidos de incorrupción y de inmortalidad, porque ellos son los que van a tomar y regir las naciones con vara de hierro. Pero estos principados no van a soltar las naciones así nomás. Los vencedores tienen que meterse en los lugares celestiales y arrebatar las naciones de las garras de estos principados por la fuerza. En conclusión, ¿para qué están en batalla los vencedores que fueron arrebatados para Dios y su trono en los cielos? Simplemente para arrebatar el reino por la fuerza de las garras de los principados en los aires y poner fin de una vez y por todas a su reinado e influencia sobre las naciones. Por eso he dicho que no podemos vencer el nuevo orden mundial todavía, hasta que bajemos de allí, de los aires, de la cosmología, de la influencia espiritual sobre las naciones a estos principados. Ese es el plan de Dios que los cristianos todavía no han entendido. Pero no solo son los cristianos los que no han entendido este plan. Yo creo que este plan está velado, no les ha sido revelado, no lo han podido entender ni Hasatán ni los principados. Ellos no entienden tampoco este plan. Yo le voy a decir lo que sigue, lo que es mi conjetura, y no tengo Biblia para esto, pero es algo que he logrado percibir en mi relación personal con Dios. ¿Se acuerda que le dije que Hasatán había planificado matar dos pájaros de un tiro y fregar a Dios y a los hombres con un solo golpe? Pues Dios, en su infinita sabiduría, tiene un movimiento de ajedrez que Hasatán ni se imagina. Hasatán y los principados en la cosmología en los aires sobre las naciones están tan cómodos y han estado ahí por siglos que ellos están engañados pensando que no pueden ser derribados de ahí. Ellos no saben que Dios les tiene preparada una gran sorpresa. Y esa sorpresa es de que los simples hombres mortales y débiles que ellos han estado tratando de destruir desde siempre, Dios va a escoger a algunos de esos hombres que llegarán por medio de la resurrección a ser inmortales a la semejanza del Hijo y revestidos de la inmortalidad que Jesús mismo le dará a los vencedores. Y ellos se meterán para sacar de los aires a Hasatán y a todos los principados sobre las naciones. Yo creo que en Apocalipsis 12, más adelante al final del capítulo, habla de que Satanás es echado a los límites de la tierra. Yo creo que los vencedores de las siete iglesias van a hacer eso. Los días del reinado de los principados sobre los aires y de su influencia sobre los hijos de los hombres están contados. Y lo que menos esperan es que seres humanos los humillen para siempre, los venzan. Ellos serán derrotados con gran estruendo, serán avergonzados por todas las eternidades. Esto será recordado. Esta batalla será recordada y quedará registrada en los anales eternos para siempre. Esto traerá gran honor, alabanza, gloria, poder, señorío, exaltación, adoración al nombre Yohei-Bahei, al nombre del Altísimo Creador de los cielos y la tierra, y al nombre de su Hijo Yahshua HaMashiach, Jesús el Mesías, quien es Rey de Reyes y Señor de Señores, por los siglos de los siglos. Ahora, en este momento, con solo el nuevo nacimiento que tenemos y el perdón de nuestros pecados, no es suficiente para alcanzar todas esas cosas maravillosas que hablamos en este video. No estamos preparados como iglesia para vencer estas entidades inmortales caídas en los aires y vencer a Satanás y echarlo por tierra. No estamos capacitados todavía y Dios quiere darnos eso, pero estamos mal. Las iglesias, el cuerpo de Cristo está mal. Hay muchas cosas que necesitan ser limpiadas y el Señor lo va a hacer. Así que podemos ver la misericordia de Dios detrás del juicio. Que el juicio del sello 5 va a venir a limpiarnos, pero ¿para qué? ¿Por qué quiere Dios ponernos en sufrimiento? Para bendecirnos, para darnos todas estas cosas eternas. Y yo, es mi anhelo de que esta pequeña instrucción sirva para darle una nueva perspectiva a usted del corazón de Dios en todos estos eventos. La paz de Jesús en su corazón.
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2: Señor, en esta noche te pedimos una lluvia, Jesús. Una lluvia de bendición en nuestras vidas. Toca cada corazón, Jesús.